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2: 7:30. 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
1: 8 y 6.
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1: 8:34. 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
1: 9 y 31.
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2: 10 y 2.
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1: 10 y 31. 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
2: 11 y 2.
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1: 11 y 34.
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0: 3:53.

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2: 4 y 8.

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1: 4 y 15.

0: ese error es cosa de ayer.
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3: 4 y 23.

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2: 4 y 28.

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1: 4:32.

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2: 4:51.

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1: 5 y 9.

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1: Amaneciendo. 5:14.

0: 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México queda fuera del Mundial 2026. Inglaterra venció al tricolor 3-2 en el Estadio Azteca con Jude Bellingham como gran figura, anotando 2 goles en el primer tiempo. Kane cerró la historia desde el punto penal. Inglaterra avanza a cuartos de final contra Noruega. Gracias México por luchar hasta el final.
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1: 5 y 25.

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1: 5 y 28.

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1: Amaneciendo. 5:34.

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1: 5:37.

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3: 5:41.

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1: 5:45. 5:45.

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1: 5 y 51. 5 y 51.

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2: 5:58.
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los profesores me parece que han dedicado asueto para los chicos porque me parece que no hay clases. Hoy es el día del maestro, ¿verdad? Así es, hoy día es el maestro. Sí, el viernes bailaron. Ah, no, dice, no, los profesores dijeron, no, el viernes, por favor, chicos, si es que nos van a dedicar un baile, una actuación el viernes, porque el lunes no vamos. Entonces, así que los chicos están en casa, la mayoría. No sé si es que de repente algún colegio particular ha decidido hacer clases, pero me parece que todos, ¿no? Estatales y particulares están de descanso debido al día del maestro, en quienes depositamos nuestra confianza nosotros como papás. Más allá de educarlos también, obviamente le involucran, le inculcan valores a nuestros hijos. Son como los segundos papás de nuestros hijos. Reiteramos, depositamos nuestra confianza, todo nuestro cariño y respeto. Así que a todos los maestros con dedicación, que se apasionan por esta carrera, todo nuestro cariño y todo nuestro amor. Bien, voy a agradecer a mi Papa de Dios, a mi Rey de Reyes. Si me acompañan sería bonito. ¡Sí! Vamos entonces. Papá Dios, desde el fondo de mi ser, a nombre de toda mi familia, mis seres amados, mis amigos, mis compañeros, mis oyentes, mis hermanos de fe y mía. Gracias, Papá Dios, por darnos la vida. Gracias a ti existimos. Gracias, Papá Dios, por darnos salud, buena salud, por regalarnos este hermoso día que amanece, por darnos un corazón lleno de amor, por darnos sabiduría, comprensión, entendimiento. Gracias, Papá Dios, por darnos un techo donde vivir, por el alimento que nos das, que nunca has permitido ni permitirás que nos falte. Gracias, Papá Dios, por hacernos justos, sensatos, agradecidos, mejores personas cada día, más solidarios, más simpáticos. Gracias, Papá Dios, por bendecirnos con una maravillosa familia, con un empleo, por cambiarnos la vida, hacernos hombres y mujeres con mucha, mucha, mucha fe en ti. Te pido perdón por todos mis pecados, por todo lo malo que digo, que hago o que pienso, por mis fallas, mis errores, mis equivocaciones, te pido perdón. Todo mi amor es para ti, mi gratitud infinita es para ti, mi fe infinita es para ti. Gracias, mi Papá Dios, por todos los milagros que haces por mí, por mi familia, mis amigos, mis compañeros, mis oyentes, mis hermanos de fe. Gracias, Papá Dios, por escuchar mis ruegos y atenderlos. Jamás me cansaré de decir que te amo, te amo, te amo, te amo, te amo. En el nombre del Padre, del Hijo, del Espíritu Santo. Amén. ¡Arrancamos un poquito! ¡Ay! ¡Ey! ¡Ey! Y tiene que ser pues como mi Mari Carmen, pues. No hay otra cosa. Nos vamos hasta las 10 volando. Con mi Paquito, mi Coquito, mi portátil y todo mi tremendo equipazo. Este no es equipo, esta es familia. Y ya lo demostramos día con día. Ya les cuento lo que pasó el viernes, qué bonito fue. Bienvenidos, vamos Perú.

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1: Ay, así cualquiera. 6:21. Ay, ay, ay, qué ricos son los boleros, por... me vuelvo loco.

0: Qué ricos son los boleros. Todos los días de 5 a 6, amaneciendo. Estos bolerazos, los valsesotes y los cumbiones. Este programa íntegro para ti. Ahí está, para ti, para ti, para ti, para ti, para ti. Y para ti también. Qué bacán. ¿Por qué no vamos con bolero hasta las 10 de la noche? Todo el día que está. Un bolero en la Mega Mix, ahí está. Bueno, ahorita le ponemos las pilas a Coco y le toca la lanza.
1: Lo está pensando, la está pensando.
0: Sí, por favor, caramba, que empieza. A todos los que hacen cumbia, le hace agarrar porque graba boleros.
1: Sí, ¿no?
0: sí. Es capaz, ¿ah? Coco Chávez es capaz, ¿ah? Bien. Todo parece indicar que hoy día será un lunes bonito, ¿ah?
1: No.
0: Es más, ya solté la bomba el viernes. Si no se acuerdan, voy a volverla a soltar en un ratito más.
1: ¡Uy!
0: Pero es un bombón, ¿ah?
1: Bombón asesino.
0: Es un bombón.
1: Uy.
0: Creo que lo suelto ahorita. Me pique el cuerpo, Paco.
2: Ya, mi amor.
0: Ya, tú tranquilo. Se justo venió mi peluquero. Ya. Es momento de saludos. ¡Mañaneros! ¡Ay, ay, ay!
1: 6 y 23.
0: ¡Nos vamos al bar! ¡Nos vamos al bar!
1: Hoy ahora hablando del bar, el bar para ahí en el mundial constantemente, sí, sí. ¿No?
0: ¿Qué bar no enfrenta la cantina? Todos los saludos que quieran a través del WhatsApp.
1: Es el 971-446-726.
0: Por favor. Si es que, ahora, si es que hay alguien que está de cumpleaños, está de aniversario, un día especial, tu mascota, tienes un día, recibes a un familiar, estás de paseo, estás de vacaciones, ahí está, celebras un nuevo trabajo.
1: Hoy es tu descanso.
0: Ahí está, hoy descansas.
1: Hoy celebras un mes con tu...
0: Ajá.
1: ¿Con quién?
0: Ahí está, pues con tu media toronja. Ajá. Bueno, claro, pues... Te despidieron de la chamba. Los maestros están de fiesta. Oye, también hay que saludarlos, por favor.
1: Claro, se lo merecen, ¿no?
0: Todo lo que quieran al WhatsApp
1: 971-446-726.
0: Ahí está, qué bacán, ¿eh? Pero por favor, ¿eh? La clave, Paquito, si quieren mandar su audio.
1: La clave muy importante. Claro.
0: ¡Feliz día, maestro! ¡Loro! ¡Eres un maestro!
1: Ah, okay. Sí. Me gusta.
0: Siempre hay que tirarse flores para uno.
1: Me gusta.
0: Claro.
1: Día a día.
0: Claro. No, es que nadie me tira. Yo mismo soy, pues.
1: ¡Feliz día, maestro! ¡Ay, loro! Voy a ser maestro.
0: ¡Ay, no, no! ¡Ay, ay, ay! ¡No me echas!
1: Tengo audio.
0: Dale.
3: Lorito lindo, ¿cómo está? Buenos días. Contento, muy contento por la eliminación de Brasil y de México. Oye, contento, son equipos que, por favor, no estaban de más en el Mundial. Saludos a todos los maestros. A todos los maestros cantuteños de la Universidad de la Cantuta, allá en Chosica.
1: Uy.
0: Ay, ay, ay. A ver, un saludo para la Asociación de Molienteros del Perú.
1: Hoy un abrazo.
0: Acevita, ¿no? En Manchay.
1: Muy temprano se levantan a hacer la emoliente, ¿no?
0: Qué rico es el emoliente esta hora de la mañana, qué rico.
1: Tito, claro. Por favor, linda cita, ¿eh? Por
0: sí,
1: favor.
0: Sí. Hoy día sí saco mi carro, ¿eh? Claro. Todos los saludos que quieran, por favor, a Pedro Chumpitaz. Ahí está, Pedrito de Asia. Un abrazo, saludo a su padre, Gregorio Acuña Vega.
1: Hoy desde Asia, ¿qué quiero hacer en Asia ahorita?
0: Claro. No, hacia acá al sur.
1: Ah, ay, no.
0: Asia, pues,
1: yo pensaba el continente asiático.
0: Lo que pasa es que aquí solo conocen el bulevar nomás. No, después no conocen más.

0: pilla.
1: No, piensa que Asia es ahí nomás, ¿no?
0: No, sí, Asia es hermoso. Vamos. Es más, el camote de Asia es el más rico que existe en todo el país.
1: Así.
0: ¡Qué rico!
1: ¡Vaya!
0: ¡Qué rico! Rico. Y su gente es lo máximo.
1: Uy, más rico todavía.
0: Sí. Una cosa es el pueblo, otra cosa es el balneario. Por eso que hay hartos clubes, pero sí, tengo pues, sí, varias casas por ahí. Por favor, man. Varias casas que ir a limpiar su jardín.

0: 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México queda fuera del Mundial 2026. Inglaterra venció al tricolor 3-2 en el Estadio Azteca con Jude Bellingham como gran figura, anotando 2 goles en el primer tiempo. Kane cerró la historia desde el punto penal. Inglaterra avanza a cuartos de final contra Noruega. Gracias México por luchar hasta el final.
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1: 6:30. 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
1: Ahora sí suelto, va con la bomba.
2: ¿No?
1: Ya suelto. Es que lo que pasa es que la memoria es frágil. La gente se olvida. El viernes se la dije. ¿Ah?
3: Claro, a ver.
1: Le canté.
3: A ver.
1: Les canté, pero algunos. No, ¿de qué se trata? Porque algunos me están. Están conectados conmigo, güey. Estoy transmitiendo desde las 3 de la mañana.
3: ¿Desde dónde?
1: De mi TikTok, mi Paquito.
3: ¿Pero cómo se llama?
1: Ale Lora Perú.
3: Ahí está.
1: Ahí está, pues, hermano. Ya, entonces me dice, oye, pero ¿de qué se trata? Suelta, por favor, el bombón. Este es un. No, pues es una recontrabomba. Pues, a ver, la de Hiroshima. Quedó chico, pues.
3: ¿Tanto así?
1: Sí.
3: ¿Tanto así?
1: No, esta es una bombaza, pues, hermano.
3: Mala.
1: Pero ahorita, así. Vamos a saludar a la gente porque les prometimos sus saludos.
3: ¡Mañaneros! 971-446-726. Audios.
4: Hola, Alex Lora. Buenos días. Acá de escuchar la radio Mega Mix. Tocamos de todo. Saludos para Pequeño Yerbateo, para todos los negociantes, Pachosa, para Ricardo, para Santos.
3: Pachosa.
1: Ahí está. Ahí está. Es mi gente, Pachosa.
3: Más audios.
1: Vida.
5: Buenos días, Lorito. Buenos días, Paquito. Vida. Un saludo enorme a mi linda y amada esposa, Mariela Vázquez Villanueva de Gutiérrez. Y a mi hermano y amado hijo, Ian Sebastián Gutiérrez. Un saludo enorme también a mi madre, Aurora Estefo Toledo.
1: Ahí está.
5: Saludos, buen día.
3: Buongiorno.
1: Desde que saludas con amor a tu familia, ya convierte en un día especial. Ahí está, qué lindo.
3: ¡Tito!
1: ¡Que vive el amor!
3: ¡Arriba!
1: Buenos días, chicos, para saludar a Félix Pineda, que hoy está de cumpleaños. Ahí nomás. De su amor, Catherine, que lo ama. ¡Qué lindos! Ahí está. A ver, saludos también para David Ríos en Milano, Italia.
3: Buenazo.
1: Ahí hace un tremendo calor. Allá sacas un huevo a la vereda.
3: Oye, parece broma, pero es cierto.
1: De verdad.
3: Sí, en serio, de
1: verdad. Y se fríe inmediatamente. El calor es insoportable, ¿eh?
3: Quiero mandar un abrazo para el gran Rudy Vázquez. Ahí estoy regresando a su casa, pero escuchando la Mega Mix. Le encantan los boleros.
1: ¡Ay, qué lindo!
3: Le encantan la música a esta hora.
1: Ya le vamos a regalar su disco de boleros. Un abrazo. A ver, si tiene más saludos, Paquito, dale, ¿ah?
3: Dale, hermano, 971-446-726.
1: Bien, a ver, buen día, Lorito. Quiero mandar un saludo muy especial para mi hermana Sonia Paredes por el Día del Maestro.
3: ¡Ey, maestro!
1: ¡Hola, profesora! ¿Cuántas profesoras que me gustaban nada más?
3: ¿Sí?
1: Ah, no, colegio.
3: ¿Qué sería?
1: La mirada que linda esa profe, ni me miraba.
3: ¿En serio?
1: Este flacuchento.
3: ¿Algún maestro que te hasta ahora?
1: Sí, ha dejado huella, sí. ¿Cuántos así? Profesores que caramba? Sí, hermano, sobre todo cuando me ayudaban en la clase.
3: Sí.
1: El día del maestro fue un excelente profesional de corazón. Ella está en Sicuani, Cusco.
3: Uy, qué hermoso.
1: De parte de sus sobrinos Valeria y Alejandro. Ahí está, me encanta tu programa, me alegra. Qué lindos. Ahí están, qué hermosos. Hola, buenos días.
6: Ale Lara, buen día. Venga, Mito, Carlos y todo. Siempre, Julito, acá de Chorrillo. Un saludo especial para mi hija Valerie, que hoy se va de paseo a su colegio. Que le vaya muy bien, le deseo lo mejor, que Dios me la bendiga.
3: Hermoso.
1: Lindos. A los chicos súper fantásticos de la Mega Mix. Allá nos han puesto fantásticos, ¿ah?
3: Ah, mira.
1: Sí, por lo antiguo.
3: ¿Por qué será?
1: A ver, el Casino Izaguirre, ya sé quién es. Ahí está, y Pachanga, ¿no? No, en la avenida Carlos Izaguirre, el Casino Pachanga. La señora Anita de las empanaditas. Esta nos ha puesto a mí, yo seré pues el hombre elástico ese que se estira. Hola.
7: Hola, Lorita, ¿cómo estás? Quiero mandar un saludo muy especial para una amiga, Sally de Rosas, de parte de su compañero, su promoción, Jorge, el transportador. Que tenga un bonito día y un inicio de semana. Saludos, éxitos, Mega Mix, tocamos de todo.
1: Regresamos en un ratito más con más saludos mañana. Todos los que quieran, por favor, el día lunes estamos regalones. ¡Suelto la bomba todavía!
3: Aguántate un ratito, por favor.
1: Me da unos minutos, me voy, tengo que soltarla, Coco, por favor, no me aguantes, no me frenes. Son dos.
3: ¿Ah, sí?
1: Dos bombazas son.
3: No puedo creer, en serio. Para empezar, un lunes espectacular.

0: Megamix, yo lo he visto, ¿ah? Claro, por favor. ¡Ay, ay, ay!
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0: Ay, ay, ay. 6:54, últimos saluditos.
1: Dale.
0: Nos vamos a saludar un ratito, pero tenemos tiempo para saluditos, por favor. Aceleremos.
1: Por favor.
0: Vamos un poquito, dale.
1: Por favor.
0: Si los tienes allá. Ay, ay, ay. Vamos. Epa, agárrame.
1: Tranquilo, tranquilo.
0: Para Pedro Antonio Chumpitazo, un abrazo, Santa Rosa de Asia.
2: Lonito, ¿cómo estás? Buenos días. Quiero saludar un saludo muy especial a mi amiga, mi compañera, mi promoción, Cristina, de parte de Jorge. La quiero y la estimo mucho. Uy. Que tenga un bonito día. Y de aquí a la distancia le mando un besote inmenso.
0: Aquí hay
2: parte
0: algo
2: de Jorge. Éxito Megamix, tocamos de todo.
0: Está coqueto. Ana María. Se pasa el cagüete, Paco. Tranquilo, Paco. Que es un gordo, porque ahora están en mi TikTok. ¿Eh? Rosita, los saludos desde Arequipa.
1: Un abrazo para la gente de Arequipa.
0: Besito, Ronald desde Chiclayo, a la familia Sono.

0: Luis, saludos para mi mamá Beatriz, que siempre te escucha. ¡Qué linda, García! Un beso, mi reina.
1: Un audio.
0: Hola.
2: Lorenzo, Paquito, buenos días. Un saludo para mi nieta, Yamilé. A la Aventura, hoy día cumple 17 años de parte de Pepe de Tetuda. La Mix, tocamos de todo.
1: La Mega Mix.
0: Mireva, saludos a mi papi en San Juan del Uruguay, donde su hija Dasha. Ana María, saludos, mi reina. Ahí está, qué lindos carambas, ¿ah? Qué rico, rápido, acelerar, se me acaba el tiempo, Paco.
1: 971-446-726.
0: Barbería Elisa, un abrazo para mi barbería, qué lindo. Dealer desde Piura.
1: Dealer.
0: Marquito en Cusco, tienes que venir a Cusco, me dice el oro.
1: Vamos.
0: Dani Ramos, Raúl Mota. Con una canción de enlace, dice.
1: Ah, okay.
0: Ahí está, de Bolivia. ¿Ya? Ya voy a pedirle su disco. Bebote desde Chilca. Camus. Guau, por primera vez te veo aquí en el TikTok. Y la verdad tienes una narizaza.
1: ¿Ah, sí?
0: Sí, me he hecho. Claro, y eso que no me ha visto el perfil.
1: Ahí está, grupo enlace.
0: Ahí está. Qué lindo, por Dios. Vamos cerrando el bloque, Paquito. Si tienes saluditos, por favor, a mi hijo Anthony Santiago Paiva, gran maestro. ¡Feliz día!
1: Un abrazo.
0: Todos los maestros. Un abrazo. Aquí Rodolfo, y no es el reno. Rodolfo, ahí está Rodolfo, un abrazo. Ahí está, más saludos para mi esposa bella Leila Rocío. De Lazón, decirle que la amo.
1: Hey.
0: Es la mujer de mi vida.
1: Ajá, qué bacán. Lindo.
0: Ahí está.

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1: 7 y 4.
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1: ¿Quién no dice una mentira, Paco?
2: Por conservar una...
3: Señores, hoy día es el día de todos los maestros, ¿ah?
4: ¡Ey!
3: Oye, pero ¿por qué no me saludas a mí? Dice Paco, ¿por qué no me saludas a mí? Paquito, yo te he dicho que tú eres un maestro. ¿De cómo haces para sacar a tu novia y a tu esposa a la vez? ¡Eres un maestro! Pero ese tipo de maestro no, Paquito. Son los que enseñan, los que inculcan acá. Por favor.
4: Enseño.
3: Ah, también. ¡Ay, ay, ay, ay! Así yo aprendí también, ¿ah? Para todos los maestros, un abrazo. Ya, suelto.
4: ¿Ya?
3: Suelto la bomba, Paquito. Por favor, redoble de tambores.
4: ¿Ya? ¿En serio?
3: Ahí está, muy bien. Ahí está, ahí está. Qué rápido, Paquito. Ahí está tocando la barriga de Coco Chávez. Los que el viernes se perdieron de este bombón, hoy día lo anuncio, porque a partir de hoy empezamos de manera oficial. Hoy día, por fiestas patrias, el aniversario de mi Perú, por el cumpleaños de mi tierra hermosa, mi Perú hermoso. Y preocupados por ustedes, por favor, regresa, señoras y señores, el Bono Mix Patrio.

0: 200, ni 300, ni siquiera 500 soles, son 1000 soles. No, pero es grande, ¿no? 1000 solsazos. 1000 solsazos. Es una gratificación.
1: Qué privilegio para el ganador.
0: Es un sí, es un sueldazo.
1: Qué rica plata, qué rico regalo de la Megamix.
0: Bien, este es un bombazo, así que lo vamos a regalar a partir de hoy. Todas las semanas. A ver, ¿cómo tienen que participar? Es muy fácil. Primero que nada, tienen que estar pendientes de la radio, escuchar la Mega Mix.
1: Por favor.
0: Ya en Lima, en 96.7, en las ciudades, en las diferentes frecuencias, ya en su radio normal, la convencional, la tradicional. Ahora, si desean escucharnos a través de su celular, laptop o computadora, también, vaya a ver, rapidísimo, se bajan el aplicativo audioplayer.pe, gratis.
1: Y ya
0: o,
1: está.
0: Ahí está, o en todo caso, en la web. www.audioplayer.pe.
1: Okay.
0: Estoy hablando como se escribe para que no me puedan entender.
1: ¿Cómo se escribe?
0: Audioplayer.pe. Okay. www.audioplayer.pe. O sea, ya no hay excusa. Así que estén atentos desde las 6 de la mañana porque vamos a formular el juego al toque. Ahí está. ¡Qué rico son el bono de 4.000 solsazos!
1: ¡Qué rico, qué privilegiados son ustedes los oyentes de la Mega
0: Bien,
1: Mix!
0: Tienen que registrar la ciudad del día. ¿Dónde?
1: ¿Dónde?
0: En la página web. En la web. Participa.radiomegamix.pe. Ya, en la página web. Participa.radiomegamix.pe. Esa es la web. Ya, búsquenla ahorita.
1: Che, che.
0: ¿Qué pasa, Chemo?
2: Bueno, están regalando plata.
1: Claro.
2: Yo les dije, ¿ya ves? Yo les dije la semana pasada.
0: Claro, pero si es parte de tu sueldo, porque tú ganas mucho, Che.
2: Y...

0: obviamente. Exacto. El día del sorteo, que son los viernes.
1: El día viernes.
0: Los días viernes entre todas las personas que se han inscrito. Por ejemplo, sale Paquito, Paquito sale favorecido y llamamos a Paquito. Que automáticamente le damos la noticia que se ganó 1000 soles por Fiestas Patrias.
1: ¡Qué hermoso! Lo llamamos en vivo, pues al aire. ¡Qué chido! Y gana sus 1000 solsazos.
0: Y si no responde, yo escucho la Megamix, pierde, ¿ah?
1: ¡Oh! Tanto así.
0: Tiene que responder, claro, pues, porque tiene que ser. Porque no sé que Paquito haya inscrito a la vecina, a la vecina, a la vecina, a la vecina, y la vecina no escucha la radio. Tiene que ser al oyente.
2: Datazo, ¿eh?
1: No es que, digamos, el Chemo sea exigente, sino que de alguna forma pide algo que es normal, que tiene que ser.
0: Oye, bueno, Paquito puede escribir a la vecina, a la vecina, a la comadre, a la comadre, a la comadre, pero esa comadre te tiene que escuchar Megamix. Exacto. Tiene que decir, yo escucho radio Megamix.
2: ¿Puedes escribir a mi ex?
0: Sí, podés escribir a toda la que quiera, Paquito.
1: También, porque tiene como 20, así conviene.
0: Ahora entiendo todo, Paquito, ahora entiendo todo. Sí.
1: Bien, entonces estén atentos. En cualquier momento damos la señal para mencionar el nombre de la ciudad y así puedan registrarse con todos sus datos. ¿Les parece?
0: Sí.
1: Estén atentos. ¡Seguimos!
2: ¡Continuamos!
1: ¡Qué rico bombazo, por Dios! ¡Me vuelvo loco!
2: ¡Qué rico lunes!
1: ¡Es el lunes aquí en
2: La Mega!

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1: 7:30. 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
2: ¿Sabías que España lleva 34 partidos sin perder y está a uno de su mejor récord histórico, 35 entre el 2007 y el 2009? La última derrota en tiempo regular fue ante Colombia en el 2024 y vale señalar que en el 2025 perdió la final de la Nation League con Portugal, pero en los penales.
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1: Ay, ay. Esto me gusta, esto me gusta. ¿Qué pasa, muchachos?
2: El clima, Paquito, hace calor, hace frío, ya me enfermé.
1: Ay, a mis viejitos, caramba. Ay,
2: Paquito, no me estés tosiendo en la cara. Sí,
3: disculpa. Es que me siento una garraspera horrible.
2: Tose para otro lado, Paco, ¿qué pasa?
1: Ya. 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
3: 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Que mira, estaba con una tos horrible hace un instante y mira.
1: Y rapidito.
3: En serio.
1: Bien, de inmediato vamos a enlazarnos. Ya, por favor, siempre preocupados por el tráfico, por todos lados. Ya no hay hora punta, sino día punta. Entonces, ¿qué mejor para que nos orienten, nos guíen, nos den recomendaciones nuestros amigos de la Policía Nacional del Perú? ¿Está bien o no está bien?
3: Está bien, está bien.
1: Claro, justo que estoy con mi amigo el doctor Pérez Alvela.
3: Claro.
1: Por favor, me dice ahorita él, oye, ¿por dónde voy? Hay tráfico por todos lados.
3: Sí.
1: De inmediato nos conectamos, por favor, con el suboficial Anthony Vega. Ya, de la Policía Nacional del Perú, para que obviamente nos comente cómo está la situación y nos pueda guiar y orientar a la vez. Anthony, querido Anthony, buenos días, bienvenido.
5: ¿Qué tal? ¿Cómo estás, Alex? Lora, ¿cómo estás, Paquito? Cuídenme a Paquito, por favor, el clima está cambiante. Coco Chávez en la cabina y todo el equipazo en la Mega Mix. Nos hacemos presente a nombre de la Policía Nacional del Perú en esta emisora y sobre todo, pues, nos aunamos, permítame, por favor, con el saludo a todos los maestros del país, quienes con dedicación, vocación y compromiso contribuyen diariamente a la formación de ciudadanos íntegros y al fortalecimiento de la sociedad. ¡Feliz Día del Maestro Peruano!
4: ¡Feliz día!
5: Así es, aprovecho, Paquito, Alex y Coco, mis respetos, son unos maestros en el arte de amar.
1: Como el doctor Somoza.
5: Sobre todo, Paquito.
1: Ay, no. Bravo.
5: Así es. Listo, vamos a lo nuestro que corresponde esta mañana, mis queridos amigos. Tenemos que ir a trabajar y estudiar. Arrancamos la información literal. En San Martín de Porres, atención, los vehículos que circulan por la Panamericana Norte a la altura del óvalo de Orde de Javis, parte alta con dirección a Caquetá y Acho, encontrarán un tránsito intenso, el mismo que avanza pausadamente. Por otro sector de la ciudad, en Comas, Panamericana Norte, cruce con la avenida Trapiche, observamos que el carril rumbo al centro de Lima es cargado y en dirección al norte se presenta con un avance despejado. Finalizamos el presente despacho en San Juan del Urigancho. ¡Chosica, ahí vamos! Ubicándonos en la autopista Ramiro Prialé, intersección con la avenida Huachipa, altura de Mafre, el panorama vehicular es congestionado rumbo a Lima. Personal de servicio en la vía acelera el tráfico. Y atención, la Policía Nacional les recuerda, señores conductores, que manejar un vehículo sin contar con la licencia de conducir está calificada como una falta muy grave, tipificada en infracción M03 y equivale a una multa económica de, atención, a 2.750 soles. Además, no podrá obtener licencia de conducir por un periodo de 3 años. Importante este detalle. Hasta aquí hemos presentado el programa A Mil por Lora, el reporte del tráfico. Les informó el suboficial Anthony Vega desde la Dirección de Comunicación e Imagen Institucional de la Policía Nacional del Perú y siempre en coordinación con la Dirección de Tránsito y Seguridad Vial, imagen de confianza. Abrazo para todos. Bonito lunes, amigos, señora, amiga.
1: Gracias, gracias, mi querido Anthony Vega, suboficial de la Policía Nacional del Perú. Tremendo ayuda, tremenda ayuda que nos da. Ahí está. Y el otro día justo me acordaba. Tú sabes que he hecho el servicio militar, ¿no?
3: Ah, sí.
1: Claro, pues, por favor. Y el sargento me llama. ¡Sí, mi sargento! A ver, por favor, Cabo Lora. Venga, por favor. Venga, por favor. Ahí está. ¡Hice la bandera! Y yo le dije, oye, qué bacano, felicito, sargento, ¿ah? Le quedó bonita.
3: ¿Cómo que le quedó bonita?

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1: Tercera hora del programa Perú. A 1000 por Lora. Ya hemos soltado la primera bombaza.
2: ¿Qué tal bomba?
1: ¿Qué tal bomba? Son 1000 solsazos.
2: ¡Qué rico dinero, platita!
1: A partir de hoy vamos a hacer el concurso, el juego. Consiste en que nosotros tenemos que soltar ya el nombre de la ciudad. En cualquier momento lo puedo soltar a las 6, 7, 8, 9, 10, pero a lo largo del programa y todos los días vamos a ir soltando el nombre de una ciudad. Y lo que tienen que obviamente tener en claro los oyentes y las oyentas es que apenas chapen, mencionen el nombre de la ciudad, al toque tienen que irse a participa.radiomegamix.pe. Esa es la web.
2: Ok.
1: El nombre de la ciudad y sus datos completos. Y atentos porque el viernes regalamos esos 1000 soldados.
2: ¡Qué rico!
1: Por mi patria.
3: Sensual, pues. Sensual.
1: Ah, esa es otra bomba.
3: Un movimiento muy sexy. Un movimiento muy sexy. Y aquí se viene azul, azul.
1: A ver, vamos con algo de información, por favor. Noti rapiditas.
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1: Nuestro Papa León XIV alista su visita al Perú. ¡Qué bendición! Comisión del Vaticano inspecciona las ciudades y lugares que recorrerá en noviembre. En noviembre lo tenemos a nuestro Papa acá.
2: Hermoso, qué lindo, ¿no? Que nos dé la bendición.
1: Multarán por no poner bandera en casa. Eso ya, hermano. Ya tienes tu bandera. Sé sincero, ¿tienes tu bandera?
2: Mira, justo ayer iba a poner, pero empezó a llover. Hoy día sí pongo, en serio. De verdad, pero, hoy
1: no,
2: día.
1: Pues, Paquito, ya estamos ya día 6.
2: Hoy 6, pues claro.
1: Che, mira, escucha,
2: pero,
1: El Che, siendo argentino, no va a dar una gran reflexión.
2: A ver.
4: Bueno, yo sí, ya desde el día 1 de julio, ya al toque he puesto mi bandera.
2: ¿Ah, sí?
4: Y como dicen las normas de la municipalidad, hay que poner tu bandera en tu casita con un asta. No vale poner bandera en la ventana, no, tiene que ser un asta en tu casita, bien bonito para que la bandera flamee.
1: Eso, es un asta, es un palo.
4: Porque si no, me van a cobrar multa y yo no tengo plata para pagar la multa.
1: ¿Te das cuenta, ¿no? ¿Cómo nos enseña? Tú y yo vamos a poner ahora la bandera, ¿de acuerdo?
2: Pero cada distrito tiene, hoy es cierto, cada distrito tiene
1: su disposición,
2: su
1: ¿no?
2: Disposición,
4: claro. Ya, te cuento que en la ciudad de Lima, bueno, acá dice la municipalidad de Lima,
2: Lima
4: va a poner una multa de 5.500
2: soles. Claro, es Lima.
1: Toda Lima metropolitana. Claro. Pero en las otras ciudades.
4: Ajá. Y si tú pones tu bandera en la puerta, también es multa. Porque también tienes que poner en tu palito arriba.
2: Oh, muy bien. Claro, tiene que ser así, ¿no?
4: Y así debe ser, porque somos peruanos. Tenemos que ser orgullosos de nuestra roja y blanca.
2: Yo digo que debemos sentirse orgullosos, ¿no? Sí. ¿No? Y toda casa por casa debe estar, ¿no?
4: Y bueno, yo voy a hacer otra cosa acá.
2: A ver.
4: Desde mañana, chicos, el que no viene con escarapela no ingresa a la cabina.
2: ¿En serio?
1: Qué bien. ¿Cómo nos enseña el Che? Gracias, Chemo.
2: Me encanta.
1: Chemo Longo. Regresamos inmediato con más. Sigue la bomba aquí en radio.
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y 12.

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0: soltamos el nombre de la ciudad. Recuerden, el Bono Mix Patrio se trata de... ¡Mil solsazos! Pero tienen, para poderse registrar en participa.radiomegamix.pe, tienen que tener el nombre de la ciudad.
1: ¡Ey!
0: ¿De acuerdo?
1: Todavía no viste, ¿no?
0: En un ratito más vamos a soltarlo, por favor.
1: Me encanta.
0: Oye, mira, justo estaba viendo... Renzo Schuller, ¿lo ubican a Renzo Schuller? Renzo Schuller, conductor, actor, claro, bien pilas, bien alegre. Mira, él ha sido diagnosticado con TDAH cuando tenía 45 años, es decir, hace un par de años, 3 años. Y justo he venido con el doctor Pérez Alvela, que es mi gran amigo. Doctor, un aplauso para el doctor Pérez Alvela.
2: ¡Oh, bravo!
0: Doctor, ¿qué opina de...? Dice diagnóstico, a mí me sorprende.
2: Tú también tienes eso, diagnóstico, claro.
3: Parece
2: hiperactivo
3: que sí.
2: Eres tú también, hiperactividad. Pero ojo, hay hiperactivos sanos, hiperactivos enfermos. Ahí está la cosa.

0: hay un 10% que pueden ser medicados, la mayoría no. Yo también estoy hiperactivo, cosa. Yo también tengo, todo el mundo tiene. Solo que se ha creado, ¿no? Estamos con una doctora, Luzmila Tataje, con ellos conversamos del tema, parte del equipo de Bien de Salud. Hay lo que se llama diagnóstico diferencial. Pero acá el tema, rezando, quiero tocar como regalo a los maestros. La ¿qué hace Japón? Pues Japón, todos son hiperactivos. Ajá. ¿Y cómo aquietan la mente del estudiante?
1: ¿Cómo?
0: No hay que decir alumno, estudiante. Estudia, estudiante. Con actividad manual. Están haciendo origami, están tejiendo, hombres y mujeres. Como la abuela que está viendo su novela. Ajá. Si tú mueves las manos, y los chinos, ¿cómo calman? Tienen las bolas chinas acá, la bola china.
1: Ya, doctor, déjala ahí, porque un ratito es, vamos.
0: Un avance.
1: Vamos a hacer un bloque recontra intenso y bonito y extenso con la doctora Tataje, que es psicóloga, tremenda profesional, también está con nosotros. ¿Tocamos el tema?
2: Claro.
1: Eso, regresamos con
0: hiperactividad.
1: Sí, con este hermoso equipo. ¿Se queda con nosotros?
0: Me quedo.
1: Ahí está.

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1: 8:32. 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
1: Gracias, Paquito. Mentirosa. Felizmente tuve que amarrarlo al doctor porque me... Caramba, el doctor, Dios mío, está de aquí para allá. Un abrazo. Está aquí con nosotros desde Radio La Mega Mix. Mi gran amigo, lo respeto y lo admiro, el doctor Pérez Alvela.
2: Churro, gracias por tus palabras.
1: Pérez Alvela, doctor, escúchame, estamos hablando de la hiperactividad. Hoy el Día de los Maestros, ¿cómo abordan el tema en sus niños, en el salón de clase? ¿Cómo está la situación aquí a nivel nacional? Coménteme un poquito sobre este tema.
2: A ver. Hay un tema de los temperamentos desde Hipócrates, ¿verdad? Hay gente que tiene temperamento pasivo, son los flemáticos, andan comiendo todo el tiempo. Otros son los nerviosos, son los melancólicos, ¿no? Hay un temperamento que son los sanguíneos, que son los hiperactivos, que se mueven todo el tiempo, y el colérico, el renegón, el rabioso. Y eso es algo interesante. Entonces, ¿qué hacen en la pedagogía Stein? ¿No? Colocas a dos flemáticos juntos.
3: ¿Flemáticos?
2: Sí, o sea, que son tranquilos, como en nuestro triunfacito que están ahí. Son tranquilos. Vale un terremoto 9 grados. Ya, de algo hay que morir. Entonces, lo sientes a dos sanguíneos, habladores. Hablan hasta por los codos, ¿ya?
1: Claro.
2: Y ahí se hiperactivo. O sientas a dos coléricos. Oye, más allá, pues, tiene sitio, pues. Oye, un cuarto allá, pues. Oye. Entre ellos se curan y cada mes los cambia. Entonces, en caso de la gente hiperactiva, yo sentaría a los dos hiperactivos juntos para que se observen, como una homeopatía. Yeah. Bueno, la cosa es que ahorita el Día del Maestro, está hablando con la doctora Ludmila Tataje, ella, estamos viendo el tema de que los hiperactivos tú los calmas dándole tocos, tausí, mensí, el color rojo los calma, ojo. El rojo, su color complementario es el verde. Uh-huh. Ya. Mientras ellos duermen, yo le llamo la hipnopedia musical. ¿Sabes qué es?
3: ¿Cuál?
2: Bueno, el perrito está durmiendo, le pones a Bach, Beethoven, Brahms o canto gregoriano, música esa.
1: Música clásica.
2: ¿Sabes? Sí, va al inconsciente. Ya, y eso. Y la labor manual. Doctora, acá quiero la doctora. Doctora Tataj,
1: mira. Es psicóloga.
2: Atención.
1: Está un tema. Creo que en Holanda me parece que tuvo ese tema, esa experiencia.
4: Claro, que los niños y los jóvenes en realidad hay bastante inclusión y pueden tejer durante las clases. Hay, ¿no?, aspectos más inclusivos, hay una tolerancia, hay un respeto hacia las personas que muchas veces no los vemos, y hablábamos un poco de eso, de que a veces los profesores al recibir una etiqueta van a tener una impronta negativa hacia el menor y que van a más bien censurarlo más. Cuando lo que necesita un niño con hiperactividad es el refuerzo positivo, decir, bien, gracias por quedarte sentado, muy bien, lo estás haciendo bien, choca esos 5, necesita esa atención. De manera positiva, no el refuerzo a cada rato y la atención negativa de que lo estás haciendo mal, estás muy inquieto, siéntate, ¿por qué siempre haces esto? ¿No? Entonces, cambiar un poco esa perspectiva, esa mentalidad. Estábamos hablando de un experimento que hicieron acerca de dar, ¿no?, a los profesores, ¿no?, perspectivas diferentes, ¿no? Hicieron el experimento de decirle tal y tal y tal alumno son niños que tienen un coeficiente intelectual muy elevado y tal tienen un coeficiente muy reducido. Entonces...
2: Una cosita, yo tengo a la mano un libro que le estoy dando a Jorge.
1: A ver. ¿Ya?
2: Sí, va a ser el tema central el 19... los maestros están invitados a entrada libre, ¿ah? ¿Eh?
1: Doctora, ¿cómo se llama el libro, doctor?
2: Léelo.
1: La solución del magnesio.
2: Pero para aquí abajo, ¿qué dice?
1: Hiperactividad, autismo, epilepsia, depresión. Qué interesante ese libro.
2: Sí, claro. Sí. Pero como estoy el 19, hay tiempo, le dejo al productor que lo va a leer. Van más preguntas para ustedes, los tres lo van a leer.
3: Ah, ok.
2: Porque es la mejor pediatra de
1: ya, entonces,
2: de Francia.
1: Entonces deje tres libros, pues, ¿ya? Claro, está, indica ya, y solo deja uno.
2: Este zurdo es muy rápido, eres muy rápido, eres zurdo.
1: Doctor, pero eso es un tema bastante, bastante preocupante para padres de familia.
2: Este libro está gratis, ya lo pueden descargar. De PerezAlvela.p, está gratis.
3: ¿A dónde? PerezAlvela.
2: De Perezalvela.p. Chiquitito nomás, deme 30 segundos.
1: A ver.
2: ¿Qué hacen en Japón con los hiperactivos? A ver.
3: ¿Qué hacen?
2: Labor manual. A ver, cuando tú estás durmiendo, ¿por qué se mueven los dedos? Sí. Porque estás soñando. La yema de los dedos está conectada con el cerebro. Tú te vas a la pedicurista y si tú te quedas dormido, te puede cortar. Tiene que agarrarte porque se mueven los dedos. ¿Te das cuenta? Ajá. Entonces, a ver, vamos a hacer como cuentan en Japón. A los hiperactivos. Hacen origami, tejen. A ver, tú. El dedo pulgar a la palma, vamos. Todos abrazan al todas las tatas, vamos.
1: Todos los dedos abrazan al pulgar.
2: Uno, ya, el pulgar. Todos abrazan al pulgar, uno por uno. Repito, para. El pulgar a la palma, el índice abraza al pulgar, el grande, el anular y el. Eso. Uno, dos, así cuenta.
1: Ya está.
2: El mover los dedos aquieta la mente. Hay que tejer, hay que hacer origami. ¿Y qué hacen los chinos? La bola china.
3: ¿Ya? ¿Y lo que hacen
2: así? No es. Eso es robo, eso no es. Es al revés, hombre.
1: Coco no tiene remedio, hermano.
2: Así no es, es así.
1: Este es así. Está yendo al revés para el otro lado. Ese es choreo. Muchas gracias, doctor. Muchas gracias.
2: ¿Quieres saber más sobre el doctor Pérez Arbela en el diario?
1: El Popular. Ahí está. Y ojo también.
2: Hacer crucigramas ayuda a la hiperactividad.
3: Buena. Sí.
2: Jugar ajedrez
3: ayuda.
2: Amén.
1: Dale. Gracias, doctor. Dale. Un fuerte abrazo. Un aplauso para el doctor Pérez Alvela. Venga, muy seguido. La próxima semana nos va a acompañar a partir de las 5 de la mañana con los boleros.
2: Seguro. Saludos a Urubamba, al Valle Sagrado.
1: Gracias, doctora Tactaje.
4: Gracias.
1: Seguimos alegrando, informando, jugando, regalando, haciendo de todo. Somos.

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2: 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México queda fuera del Mundial 2026. Inglaterra venció al tricolor 3-2 en el Estadio Azteca con Jude Bellingham como gran figura, anotando 2 goles en el primer tiempo. Kane cerró la historia desde el punto penal. Inglaterra avanza a cuartos de final contra Noruega. Gracias México por luchar hasta el final.
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1: 8:58.
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0: bomba más, ¿ah?
1: ¿Ah, sí?
0: Una bomba. Y vaya, qué bomba, qué bomba.
1: ¿Qué diría el Chemo? ¿Cómo diría el Chemo la bomba? Sí. ¿Qué bomba? ¿Cómo diría?
0: Esta es una bomba, querido.
2: Esa es otra bomba espectacular. Porque la gente. Bueno, primero, vamos con lo primero.
0: No te emociones, Chemo. No te emociones, Chemo. Esta bomba que soltamos a las 6 de la mañana y que obviamente los oyentes están atentos. ¿Por qué? Porque todos, absolutamente todos los peruanos participan, no solamente Lima, sino todos los departamentos, regiones de todo el Perú participan. Los peruanos que están en el extranjero también participan, porque ya hemos soltado el Bonomix Patrio.
1: ¡Hermoso! El Bonomix Patrio. ¿Y qué
0: claro,
1: paja?
0: Es un sueldo. O sea, este Bonomix es, digamos, es para que obviamente muchos de nosotros pudiésemos de repente saldar alguna deuda, cubrir algunos gastos que tenemos, claro, invertirlo en algo. Nos ayudará mucho, porque son 1,000 solsazos.
1: ¡Oye, qué cantidad de plata!
0: 1,000 solsazos, Paquito.
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0: Les había dicho que la forma de participar es ingresando a través de la página, que es www.participa.radiomegamix.pe, ¿cierto, mi querido
1: Chemo?
0: ¿Chemo?
1: Chemo.
2: Correcto, totalmente cierto, tiene que ser así.
0: Ya, entonces, a ver, pero antes de registrarse le van a pedir el nombre de la ciudad,
1: okay,
0: que vamos a mencionar nosotros aquí en el programa. Y ya no vamos a hacerla tan larga como mi nariz. Así que ahorita mismo, el nombre de la ciudad, vamos a decirlo todos, por favor, juntos, ¿ah? El nombre de la ciudad, por favor, todos juntos, a la voz de tres. 1, 2, 3. ¡Piura! ¡Piura, mi rico Piura en la ciudad! Regístrense ya, www.participa.radiomegamix.pe. Nombre completo, regístrense bien.
1: ¿Ya?
0: Y por supuesto, le piden el nombre de la ciudad. ¿Cuál es?
1: ¡Piura!
0: ¡Piura! Eso es, Piura. Bien, vamos, escríbanse al toque. Al toque, son 1,000 solsazos. Vamos, regístrense todos. Lo único que tienen que ser mayor de edad.
1: ¿Ya?
0: Nada más,
1: o sea,
0: y su DNI en la mano.
1: Dale.
0: No, tú eres adulto mayor. Ahora sí tenemos el contacto directo,
1: yeah,
0: por favor, con uno de nuestros, nuestro tremendo equipazo de caseritos de la Mega Mix, quienes recorren todos los mercados buscando precios accesibles de todos los productos, porque buscamos siempre precios cómodos. Y para eso nos enlazamos en forma directa con Mizuli, nuestra caserita, que está allá en Lima Norte, nos va a decir dónde está. Y los productos para que nos suelte. Zuli, si me escuchas, por favor, ¡adelante!
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0: Gracias, gracias a mí. y mi bella y dulce Zuli. Gracias al mercado con Sac de Angélica Gamarra Cuadra 8. Un beso enorme, gracias. Hoy está bacán, ¿eh? Paquito, sí, ¿no? Por favor, ¿eh?
4: Vamos, oh, vamos qué al chévere, mercado a comprar.
0: ¿Cómo? Siempre preocupándonos por todos, ¿no? Porque ustedes son pieza fundamental. Nuestros queridos oyentes siempre están en primer lugar, no solamente en nuestro corazón, sino también en nuestros pensamientos. Todo lo que hagamos, todo lo que nos preocupa, solo es para ustedes, buscando siempre una solución. Señores, somos
1: la Mega.

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1: Ya, el momento a las 9:22 de soltar la otra bomba. ¡Ey! Y es que nos vamos con los oyentes, la familia completa, al circo de la tarumba. Tienen que hacer, muy fácil. A ver, vamos a lanzar un emoticón. Necesito, por favor, el apoyo de mis abuelos, Coco y Paco, por favor. Su opinión. Ya, Chemo. Coco, Paco, por favor.
2: Dímelo, señor.
1: Hay que solicitar a los oyentes un emoticón para que obviamente nos lancen sus datos completos al WhatsApp.
3: A ver, algo tan sencillo, por favor. A todos los que tienen su celular y van a mandar mensaje, tienen que ponernos su nombre completo, su distrito y el emoticón de... ¿Te parece una carpita de circo?
1: Me parece genial.
3: Una carpita de circo.
1: Tú, desde que tú has venido, vienen todos los regalos, así que todo te digo sí.
3: ¡Vamos!
1: ¿Está bien, Chemo?
3: Claro, que los argentinos somos los argentinos. ¿Te diste cuenta? Nosotros seguimos en el mundial. Está bien.
1: Chemo, una pregunta. ¿De qué cuadra eres de Argentina?
3: Acá cerca de la Cachina Fashion.
1: Ya. Sale, mi querido Paquito. Entonces, el emoticón es...
2: Una carpita de circo.
1: Una carpa de circo.
2: 971-446-726.
1: Repite el WhatsApp.
2: 971-446-726.
3: Y regalamos dos entradas para el circo.
1: No puede, Chemo, ya empieza con los problemas, Chemo.
3: Dos entradas para el circo, está bien, para que vayas con tu placa.
1: Estoy hablando de toda la familia, pues. Mínimo, por lo menos, tienes una 10.
3: No, tampoco, 10, no, ya, a ver.
1: Ya, la mitad.
3: Ya, cuatro.
1: Ya, está bien. No hay que exigirle mucho a Chemo.
2: Cuatro.
1: Un regalón. Cuatro entradas para que vaya toda la familia al circo de la tarumba. Eso sí, por favor, datos completos. Ahorita. Se abrió el circo de la Mega Mix. Por favor, alisten, mis queridos payasitos. Puro chistes, hoy día por el día del maestro.
2: ¿Chistes de maestro?
1: Chistes de profesores, de maestro. ¿Está bien o no?
2: ¿Qué es el Chemo?
1: Sí, dile a Carlitos, por favor, que se prepare porque te tengo que avisar 3 días antes. Porque nunca consigue su chiste. Oiga, caballero, esta es...
2: La Mega...

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3: 9:30. 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
1: Después de tiempo, ay, me la encontré la otra vez. ¡Au! Estaba bella como las estrellas.
2: Hasta que me he quedado sorprendido.
3: ¿De qué?
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4: Ya, le voy a agarrar su zapato Viale.
2: Paquito también es tremendo maestro.
4: También es maestro, man.
2: No sé cómo hace con las 15 novias.
3: ¡Oye, ya!
2: ¡Es un maestro!
3: Ya, no pongan.
4: ¡El circo de la Megami!
3: A ver. El circo. Hoy llega hoy hierro.
2: Saludar a todos los maestros de todo el Perú en su día. Y aquí están nuestros payasitos. Les saluda el payasito Calambrito.
3: Calambrito.
4: Ya, a ver.
3: ¿Yo qué payasito sabe?
2: El payasito, cualquier nombre, viejito.
3: ¿Dónde lo fiesta?
2: El payasito Ancianín. Y mi payasito Chemo.
4: A ver.
2: Chemondongo.
4: Me dice la escuela, ¿no es cierto? Me dicen, a ver, Chemito, me dice la maestra. Me dice, Chemito, vení para acá. Ya, profesora, ya voy.
3: Allá.
4: Chemito, a ver.
3: Allá.
4: Decime cómo suena la letra M y la letra A juntos.
3: Ya.
4: La letra M con la letra A suena ma. Ya. Muy bien, Chemito, me dijo. Me puso mi estrellita en la cabeza, mi estrellita, yo. Ya, me dijo, Chemito, a ver, otra. Chemito, ¿y cómo? ¿Y si le añadimos a la ma, le añadimos una tilde, cómo sonaría?
5: Muy fácil, señorita. Tenemos una tilde. Sonaría Matilde.
2: Ya ves. Ya estamos con los otros payasitos del área digital. Ahí está, el payasito Kevincito.
6: ¿Cómo está, payasito Lorita? Chiste.
2: A ver.
6: Profesor. ¿De verdad que no se puede castigar a un niño que no ha hecho nada? Pues claro, alumno, no puedo castigar a un niño que no ha hecho nada. ¡Uf, qué alivio! Porque no hice la tarea.
2: ¡Ah! ¡Qué gracioso! ¡Dibujo y despedida para ese payasito! ¡El payasito Pipiolín!
3: ¡Preocupadini!
2: ¡Ahí está! ¡Ahí está! ¡Carlito! ¡Tu chiste a lo maestro, Carlito!
3: Tengo uno.
2: A ver.
3: ¿Cómo se despiden los profesores?
2: Pero como payasito. Ya.
3: ¿Cómo se despiden los profesores de química?
2: ¿Cómo?
3: Ha sido un placer.
2: ¡Ay, qué gracioso! Sigan inscribiéndose, por favor, para el Circo de la Tarumba.
4: Que vamos a regalar 4 entradas, ¿no es cierto?
2: 4 entradas, querido.
4: Y hay que mandar ahorita un mensaje al WhatsApp. ¿Pueden venir las alumnas a cantarnos a los profesores?
2: Que vengan, por favor.
4: El número de WhatsApp, alumnas.
3: ¡Hey, chicas!
7: 971-446-726.
3: Otra vez te espero.
2: Sí, es que tú sabes que el payasito Chemo se llama Manuel.
4: Ya. ¿Otro chistecito?
3: Otro chistecito, pero que sea bueno. Dice, profe, ¿Usted me castigaría por algo que yo no hice? Por
2: Oye,
3: supuesto
2: payasito,
3: que no, Jaimita.
2: Pero ya se contó el payasito que vincito.
3: Pero se tiene otro final.
2: Ay, ay, ay.
3: No, ya, ya terminó. Ese es el chiste.
7: A ver, yo recuerdo que decía mi mamá. Yo le decía, mamá. En clase, yo soy el más alto y soy el que sabe más.
3: Claro, pues hijito, si eres el profesor.
2: ¡El circo de la Megamix! ¡Hoy nos vamos al circo de la Tarumba!
7: Manden su emoción.

0: funciones en las, a las 8 de la noche el Circo La Tarumba y en Chorrillos.
1: Hey.
0: Son entradas para toda la familia.
1: ¡Qué rico!
0: ¡Feliz día a todos los profesores!

0: bien. Por favor, últimos segundos para inscribirse a través del WhatsApp, Paquito.
1: Del 971446726.
0: La familia mañana. Función especial para todos los oyentes de la Mega Mix. En el mejor circo de Lima y todo el Perú se llama el Circo La Tarumba, ahí en Chorrillos. Así que nos vamos todos al Circo
1: de la Tarumba.
0: Vamos, segundo más. Oiga, caballero, homenaje a todos los maestros. El otro día dijo, mamá, la maestra preguntó algo y yo fui el único que levantó la mano.
1: ¡Ah, mira!
0: ¡Ay, mi hijo, felicidades! ¡Te amo, qué lindo! Y dime, hijo, ¿y qué preguntó? ¿Quién no hizo la tarea? No. ¡Qué vergüenza por el alumno!
2: Ay, no sé, ¿por qué todos son así? A ver, vamos con otro chistecito argentino.
0: ¿Ya? A ver.
2: Decía que llega Pepito a la escuela, llega llorando, llorito. ¡Ay, ya! Todo con los mocos que se le caían.
1: Oh, no.
2: Todo con los ojos rojos, llorando. Y la maestra le pregunta, Pepito, ¿qué te ha pasado? ¿Por qué venís llorando a la escuela así? ¡Ay, maestra! ¡Me han atracado! ¡Me han robado, maestra! Dice el niño. ¡Ay, Dios mío! Dice la maestra. ¡No puede ser, pobrecito, Pepito! ¿Y qué te han robado? ¡La tarea, maestra! ¡La tarea!
0: Estos alumnos, todos somos igualitos acá. Ahora sí, ¡nos vamos al Circo de la Tarumba!
1: ¡Bravo, bravo!
0: ¡Redoble tambores, Paquito! Tenemos que dar el nombre del ganador o ganadora. Como ruletea la cosa.
2: Lanza la flecha.
0: Ya.
1: Voy a lanzar la flecha.
0: Ojo cerrado. Ahí va.
3: Buena.
0: Ahí está. Ahí está, querido.
2: Ya, a ver.
0: ¿Quién ganó?
2: Dice que acá ganó, ¿cómo se llama? Dios, mandó lo que dijimos, mandó su emoticón a la carpita y se llama Ma. A ver.
1: Ma.
2: Vamos a chequear bien.
0: A ver. Chequea bien, Chemo.
1: ¿Chemo? ¿Por lo que jugaba?
0: No, Chemo Ndongo.
2: David Gómez Moncada.
0: David Gómez Moncada. ¡De la victoria!
1: Se va.
0: Se va al circo por
1: de la tarumba.
0: De la tarumba.
1: Qué chévere.
2: Vamos a llamarlo,
0: la tarumba, ¿no? Corazón. Ahí está, se va al circo. Él y toda su familia, querido. No sigamos, no perdamos el personaje, Paquito. Somos los payasitos.
2: A ver, ¿tendrá línea?
0: A ver, vamos a llamarlo.
2: Al toque no, que tenemos que irla. Ya tengo que ir. Ya llegó Mariana Zanetti.
0: Tiene que contestar David Gómez.
2: Yo escucho la Megamix y las cuatro entradas son suyas. Ay, no contesta. ¿Qué hacemos? No puede ser. Igual ya le regalamos si no contesta. Ya ganó. Ya me suenamos su nombre.
0: Pero si ganó.
2: Cuatro entradas para que se vaya a la tarumba.
0: Él y todo su mancha. Debe estar trabajando, querido.
2: Sí, está trabajando. Igual, felicitaciones.
0: David Gómez, porque la victoria ya ganó. Mañana función especial para todos los oyentes de la Mega Mix, 8 de la noche en el Circo La Tarumba. ¡Nos vamos, Paquito!
1: ¡Nos vamos!
0: ¡Nos vamos, Coquito!
2: ¡Nos vamos hasta mañana, Alexito!
0: ¡Se viene Mariela Zanetti, un programón! ¡Hasta mañana!
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0: ¡Chau!
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1: 10 y 3.
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4: ¿Sabías que España lleva 34 partidos sin perder y está a uno de su mejor récord histórico, 35 entre el 2007 y el 2009? La última derrota en tiempo regular fue ante Colombia en el 2024 y vale señalar que en el 2025 perdió la final de la Nation League con Portugal, pero en los penales.
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0: culpables. Porque hoy tenemos... Ha llegado negro. Negrito. Ahora ya no es este...
1: Soy este...
0: Cocodrilo. Ahora
1: soy es... de Cabo Verde.
0: Ahora es de Cabo Verde. ¡Bienvenido!
1: Bociña, bociña.
0: Bienvenido,
1: Marquiña.
0: Marquiñiño, Marquiñiño.
1: Hola, amigos de Cabo Verde.
0: Ha venido negro.
2: El caramelo.
0: Y ha venido relajado, con una sonrisa maravillosa.
2: ¿Qué te gusta?
0: Epa. ¿Cómo?
2: Que te
0: ha venido con otro semblante, que le ha hecho bien las vacaciones. Me da gusto por él.
1: Espero que tus próximas vacaciones también la pases rico.
0: Ay, yo
1: y
0: también.
1: Vengas con un semblante hermoso.
0: Yo también quiero, porque ahorita... Mira, pero no te has dado cuenta que ya no tengo mis manchitas.
1: Ha sido hacerte una limpieza facial.

0: extrañado, cocodrilo. ¿Cuándo viene Martina? ¿Por qué se va de vacaciones siempre?
1: ¿Cómo que siempre viene de vacaciones?
0: Así, así ponían.
1: Este año, una semana.
0: Una semana.
1: Y una semana que tenía un feriado todavía. Qué injusta que es la vida.
0: Pero bueno.
1: Qué injusta, seguro lo celebras tú, Paquito.
0: Pero que es importante la vacación. La vez pasada estuve yo leyendo un artículo de cómo la mente humana se renueva con el descanso. A veces uno dice, no, hay que trabajar, trabajar, trabajar, trabajar, trabajar, trabajar. Que en otros países desarrollados como Japón, no hay feriados y se trabaja un montón. Claro, pero también hay un índice elevadísimo de atentados contra tu propia vida, ¿no?
1: Sí, claro que sí.
0: Entonces es importante cuidar la salud mental, el descanso, pero el descanso, no irte a pegar y
1: venir. ¿Sabes que también una de las cosas que influye bastante a justo lo que comentas, gente que atenta contra su propia vida?
0: Ajá.
1: La luz del día. Hay lugares en donde la noche empieza a llegar desde las 3 de la tarde. Y son lugares en donde la gente se deprime más rápido.
0: Claro, porque todo.
1: La luz del día genera inevitablemente una alegría a las personas. Una calma.
0: El sol es una vitamina que te ayuda, aunque no lo creas, con tu alegría. ¿Cómo le llaman eso?

0: oxitoxiní. Según Paquito, cuando tú estás alegre, botas oxitoxiní.
1: No, o sea, hace que tu cerebro, por eso la gente cuando va a la playa se relaja, se emociona, está alegre, está feliz, ¿no?
0: Oye, Francisco del Callao dice, pensé que estabas mal de la próstata. No, no.
1: Ya, eso también.
0: Ya me la revisé, por suerte está bien. Aunque me han dicho de que yo fui a sacarme sangre.
2: Ala.
0: Y que no hay nada mejor que un dedazo.
1: Ah, claro.
2: Y vas a regresar.
0: Y voy a regresar.
1: Es que ese
0: a conversar con el doctor.
1: Ese examen tiene que.
0: Dedos de plátano de la isla.
1: Lo que pasa es que Martina dice que por seguridad tiene que estar haciéndose un chequeo anal. Digo, anual.
0: Eso sí, ya le he dicho al doctor. Si a mí me vacila, yo vengo toda la semana. Toda la semana voy a estar acá.
1: Un ratito.
0: Y espéreme con una copa de vino.
1: ¡Ay!
0: Claro que sí.
2: Romántico, romántico.

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0: Vayas donde tú quieras. Hoy, regalamos. Anda mandando tu mensaje.
1: Hoy también viene el Bonomix. Bueno, en realidad el Bonomix siempre lo va a dar nuestro amigo Alex Bolas.
0: Claro, pero igual.
1: Pero estamos regalando platita para la gente y hoy le hacemos un homenaje al profe, al maestro.
0: Ah, ¿verdad? Hoy día los profesores. Tú, que eres tremendo jugador y que enseñas bien cómo evadir esas cosillas.
2: ¿Está preparada, señorita?
0: Feliz día.
3: Sí, maestro.
2: Ay, perdón. La posición. ¿Cómo? Del arco.
1: A ver.
0: El arco dice. Sí, maestro.
2: Bien así.
0: Fa.
1: Uy. Pensé que es Paquito.
0: Namín.
4: Namín.
1: Namín.
0: Rem.
1: Paquito me ha puesto un extracto de la serie Rosa, creo. Son las 10 de la mañana con 16. 10 con 16. Arrancamos con todo. Aquí en Radio La Megamix.

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0: valió la pena, me extrañaste.
1: Bastante.
2: De verdad, en serio, aunque no lo creas.
1: No, de verdad.
0: Aunque me encanta, porque aquí tú me dices, aunque no lo creas.
1: Pero te juro que te hemos extrañado, ¿sí o no? Lo comentábamos.
2: Bastante, claro.
1: Oye, se le extraña a Marquina, ¿no? Aunque sea para renegar y rajar de él.
0: Para renegar, señores y señores. Hoy, homenaje al maestro, al profesor.
1: Pero a todos los profesores.
0: Sin
1: porque
0: duda.
1: No solamente hay profesores. Hay profesores en el colegio, en universidades, también hay profesores de la vida, esos que enseñan siempre.
0: Claro que sí.
1: Los maestros, ¿no?
0: Ese que se queda en tu corazón y obviamente te deja una huella, ¿no?
1: Por ejemplo, tú.
0: Yo tengo varios, ¿no? Desde profesores de colegio hasta profesores de la universidad, catedráticos de la universidad que me ayudaron a encaminarme, ¿no?
1: Claro. Yo tengo dos. Para mí un gran maestro fue mi abuelo, ¿no? Maestrazo, porque él siempre te decía las precisas, siempre te enseñaba, a pesar de su poca oportunidad que tuvo para poder estudiar, le encantaba leer y se leía unas bibliotecas de medicina, de todo sabía ese hombre. Y otro maestro que tuve, que nunca voy a olvidar, fue mi maestro en la universidad, que era un maestro que... me enseñó siempre que a pesar, porque yo trabajaba ya como artista, pero él siempre me destacaba cosas positivas de cómo yo, aunque no lo crean, hay cosas que yo no he contado en mi vida, que por ejemplo yo trabajaba de madrugada y con las mismas empalmaba y me iba a mis clases en la mañana y a veces me quedaba dormida y él siempre me decía que todo, siempre me motivaba a seguir adelante, que el sacrificio, que esto, que el otro, que continuara. Y bueno, ya falleció mi maestrito, pero bueno.
0: Impresionante.
2: Arriba.
0: 10 de la mañana con 25 minutos, 10 con 25. Mariela.
1: ¿Qué?
0: Tenías algo que contarme.
1: Así es. Así como tú te has ido de viaje, te has largado una semana, yo también quiero vacaciones. Le estoy diciendo a Coco que me quiero ir al norte, acá cerca nomás. Pero me da una pereza ir a la agencia porque sé que voy a tener que hacer unas colazas para poder viajar y sacar un ticket.
0: No, tranquila. ¿Qué? ¿Vas a comprar pasajes en una agencia? Mariela, por favor.
1: ¿Y dónde
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1: Cuéntalo. ¿Cómo es eso?
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0: Y hoy, 5 pasajes de bus a cualquier punto del Perú. 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Mentira, mandar un WhatsApp. ¿A qué número, Paquito?
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0: Perdón, Paquito, ¿puedes ponerlo otra vez?
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0: Nos mandas tu mensaje diciendo yo quiero viajar gracias a la Megamix. Nos haces recordar a tu maestro favorito, porque hoy es día el maestro.
1: Ajá.
0: Y obviamente, si quieres los pasajes como un loco o como una loca, tu nombre completo y tu DNI serán importantísimos.
1: Así es.
0: Ya sabes, ¿a qué hora salen los pasajes, Mr. Coco?
4: La relación de ganadores antes de las 11 de la mañana, así es que apúrense rapidito, manden su mensaje y la ciudad a la cual quieren viajar.
1: Pero tienen que poner nombre, apellidos completos, su DNI.
0: Sí.
1: ¿De dónde están llamando? ¿De dónde son?
0: Yes.
1: ¿Y a qué lugar quieren ir?
0: Quiero mi pasaje, gracias a Radio La Megamix. ¿A qué WhatsApp, Paquito?
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4: Los pasajes son para el mes de julio, por si acaso.
1: Para el mes de julio. Y son de ida y vuelta, así que aprovecha porque esto no lo vas a encontrar en otro lado, ¿eh?
0: Hermoso, gracias cupos.pe. Pasajes en bus gratis para mi gente. 5 ida y vuelta para ti. Revienta el WhatsApp y te leemos en breve aquí en Radio La Megamix.
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2: 10:33. 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

0: qué rico. Ha venido hasta canto hoy.
1: Estoy un poco mal de la gargantita.
0: Ahora no pidas permiso porque está mal de la garganta.
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1: 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A ver qué se
0: escucha. La abejita. Mijito, cuando tomaba.
1: Oye, es buenazo, ¿ah?
0: Buenazo.
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0: Paltomiel. Tengo todo lo que quiere la guacha. Oye, quiero mandarle mi abrazo solidario y mi cariño a Samuel. El que es el dueño de Instarándula. Mucha gente lo conoce por Instarándula. Ya,
1: mucha gente lo conoce como Samu de
0: Instarándula. Como Samu de Instarándula, que es de Qué Bochinche también, que su papá el día sábado falleció en un accidente en su domicilio, ¿no? Un accidente lamentable, fue inmediato. Y nada, pues la vida uno no lo tiene comprada. De un momento a otro te puede cambiar todo tu mundo. Desde acá, mis condolencias a él y a toda la familia. Y un fuerte abrazo para él, que me imagino que la deben estar pasando súper mal.
1: Un abrazo grande para la familia de Samu. Yo no tengo el gusto de conocerlo, pero sí, desde acá me sumo a las condolencias de la familia. 10:46.
0: Ya está la gente mandando. La gente está mandando su mensaje.
1: Sí, el entretenimiento tiene que seguir. A pesar de que hay noticias tristes, inevitables, pero hay una noticia alegre, feliz, para 5 personas que se van a llevar pasajes a cualquier punto del Perú gracias a cupos.pe.
0: ¡Qué rico! Pasajes ida y vuelta para todo el mes de julio.
1: ¿Cuál es el WhatsApp, Paquito?
2: Es el 971-446-726.
3: Cupos.pe.
4: Ahí está. Ojo, son pasajes para el interior del país. Ajá. Por ahí está describiendo que hay pasaje para Chile, Bolivia.
0: No, es para Perú. De Perú.
1: También es a Conchudo,
0: ¿no? Pero son pasajes ida y vuelta en todo el mes de julio para que tú puedas viajar. Aprovechar que tienes vacaciones. O sea, feriado largo.
1: La gente bien rata. ¿Sí? Chicos, ¿me puedo ir al mundial?
2: No. Oye. No sea paloma.
1: Oye, o sea, encima que te regalo, ¿quieres más todavía?
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1: Gracias.
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1: Gracias, Flyer.
0: Escúchame, acá hay uno que está llenando.
1: Piura, Huancayo, Cajamarca, Cusco, tantos lugares hermosos para conocer Arequipa.
2: ¿Y se puede Iquitos?
1: ¿Quieres Iquitos?
2: Sí. Cupos.p.

0: por favor. Que
1: quiere, no, quiere no, participar.
2: No te vamos. No, mira, ve, mira lo que pone. Está en su cherry. No te vamos a hacer el cherry, no.
1: Tranquilo. No te vamos paga a... para eso.
2: Claro. Ellos tienen plata. Qué rico. ¿A dónde te quieres ir de viaje? ¿A dónde te gustaría viajar dentro del país?
3: Uy, ahí Huancavelica, por ejemplo.
1: Arequipa, ¿no?
2: A mí me gustaría ir a la selva. Yo a comer mi tacacho. O al norte a comer mi ceviche. No. Yo quiero ir a comer, ¿no?
3: Nada más. Un ida y vuelta, ¿no?
2: Un ida y vuelta para comer.
1: Mira, lo único que tienes que hacer es: yo quiero viajar gracias a la Megamix. Y luego tu nombre completo, tu DNI, tus datos. ¿Ya? Porque sin datos no podemos regalar nada.
3: Por favor.
1: ¿No? Y automáticamente, luego la mano santa virgen de Coco Chávez te va a dar la oportunidad de ser tú, de repente, el ganador de pasajes dobles, perdón, pasaje ida y vuelta a cualquier punto del país. Así. Gracias a cupos.pe.
4: Cupos.pe. Ah, flyer, tu pasaje de bus al mejor precio.
1: Pesado este flyer, el patero.
3: Gracias a la Mega Mix también, ya todo Mix, ¿no?
1: Claro, tu programa favorito de la mañana, todo Mix.
2: Todo te damos entretenimiento.
1: Arriba.
2: Te damos entrevistas, te damos salud, te damos consejos, te damos plata y te damos para que te vayas de viaje. ¿Qué más quieres?
1: Hablando de eso, ¿qué tal no fue Coco en el último?
2: Buenazo. Full.
1: Arriba.
2: Cantidad de gente.
5: La rompimos, Danielito, te lo perdiste. La rompimos desde las 3 de la tarde con la agrupación Taquina. Luego Barbarita de Cuba. Luego Almabella, Armonía de 10, la verdad.
1: Una locura.
5: Locura.
2: Qué lindo estar en ese escenario con Armonía 10 me hizo recordar mis épocas cuando animaba y presentaba grupos de cumbia. Qué bonito esas canciones. Yo me quería quedar ahí.
5: Armonía 10 de
1: Cuba.
2: De verdad. Galatita animaba, pero las canciones, ¿cómo las ve? Una las vive cuando las escucha. Tomás. Y terminamos con
5: la Bella Luz.
2: La Bella Luz. Que también había un club de fan de la Bella Luz ahí.
3: Oye, sí.
2: Estaba repleto ese lugar. ¡Qué bestia!
3: Oye, reventando,
2: ¿no?
5: A mí la rompió tanto cuando subió Mariana Zanetti. Deja de decirte, sí, la rompió. ¿No?
1: Sí, pero es que, a nadie sorprende.
3: Claro.
1: A nadie sorprende. Es Mariela Zanetti.
2: Por favor.
1: Es un ícono de la televisión peruana. ¿Ah? Un bombón.
2: Ya, está bien, voy a ir al próximo evento.
1: ¿Cuánta gente sueña? ¿Cuánta gente ha soñado con Mariela Zanetti?
2: Escúchame, no me meta mucho floro porque así me meten floro para que yo vaya yendo, para que vaya a animar los eventos la próxima vez.
5: ¿No? Pero Mariela, ¿sí o no?
2: Sin gas.
5: ¿No? Pero la gente se emocionó cuando subiste, ¿o no?
2: Pero claro, pues porque yo los trato con amor. Es la Biblia.
3: Mariela, recuerda.

0: muy bonito. Bueno, ya saben que yo quiero mi pasaje gracias a la Mega Mix y nombre completo, DNI, datos para que se puedan llevar gracias a nuestros amigos de cupos.pe pasajes a cualquier punto del país.
1: Ajá.
0: En breve decimos quién gana y
1: el tema del día.
0: Y arranca el tema del día aquí en Radio La Mega Mix.
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3: 10:56.
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1: Uy, comenzó la ruleta antes de tiempo.
2: Ajá, oye, ya tenemos los ganadores de los
1: pasajes.
2: Viejo
1: emocionón.
2: Escúchame. ¿Qué te extraña de Marquina?
1: ¿Cómo? Puso la ruleta.
3: Pero ese, Antonella, ese es parte del efecto. Pues.
2: No sabe, no está, pero
1: viejo loco.
2: Emocionado está.
3: ¿Emocionado?
2: Emocionada.
1: Atención. Escúchame. 11 de la mañana con 5 minutos y la voz oficial de los ganadores está aquí. Yeah. Es el señor Coco Chávez.
2: Pero atención, que hay que decirle a la
1: primo
2: gente,
1: de Coco Giles.
2: Que los que ganan tienen que esperar entre 10 días útiles, ¿ok? Para que cupos.p se contacten a través de la app de cupos.p. Así que tienes que bajarte la app. Ahora bien, sí, Marilita. Coco Chávez.
4: Vamos con los 5 ganadores el día de hoy. Son pasajes ida y vuelta. La primera ganadora se llama Medalí Nicole Contreras, que se va o quiere irse a Cajamarca.
2: ¡Epa, Medalí! ¡Felicidades!
4: Smith Berríos Altamirano se quiere ir a la ciudad de Chiclayo.
5: ¡Chiclayito!
4: De igual manera, felicitaciones a Jack Briseño Durán, que se va a Cusco.
2: ¡A Cusco, ya!
4: ¡Vamos! Y de vuelta también,
2: ese
4: María.
2: Ese me late a paseo, ¿ah?
1: Hermoso, Cusquito, precioso.
4: De igual manera, María Felisa Jara, que se va a Piura.
2: ¡A Piura, qué rico, mi norte!
4: Y por último, Isabel Isique Quesquén, que se quiere ir a Chiclayo.
2: ¡Epa! ¡Epa! ¡Felicidades a los 5 ganadores! Que se llevaron sus pasajes dobles para que puedan viajar en el mes de julio. Atención, tienen que esperar entre los 10 días útiles que cupos.p se comunicarán a través de la app de cupos.pe. A través de esa app se comunicarán con cada uno, por favor, dentro de los 10 días hábiles.
1: Hermoso, delicioso y por qué no viscoso. Gracias, la voz oficial de los regalos.
2: De nada, Dedos gordos.
1: Ahora sí, vamos directo al tema del día. El WhatsApp lo abrimos ya mismo, Paquito.
3: Por favor.
6: 971-446-726.
1: ¡Hermoso! Atención, el WhatsApp de la Mega Mix está abierto porque hoy recordamos, saludamos y contamos anécdotas de nuestros profes, los maestros. Hoy celebramos el Día del Profesor.
2: Ya lo veo, Martina, cómo debe haber bailado en Cacó esa canción. Así con su zunga.
1: En hilo.
5: Me dicen que cuando
1: Atención. ¿Qué profesores significaron mucho para ti? ¿Los tienes en el recuerdo? ¿Fueron importantes en tu época escolar, en tu época, no sé, de estudios superiores, si es que has tenido? Pero importante sobre todo en la época del colegio, ¿no? En donde un profesor marca, impacta sobre ti y te hace, descubres ya de viejo que ese profesor te ha hecho buena persona, ¿no?
2: Sí, claro. Al comienzo, claro, tú reniegas de todos los profesores, les pones chapa. ¿Quién no le ha puesto chapa a su profesor?
1: Todos.
2: ¿Y qué anécdotas? ¿Quién no tiene anécdotas con sus profesores? O sea, yo tenía cada personaje en mi colegio de profesor, pero eran unos capos, eran buenísimas personas, unos capos, pero cada quien con su personalidad. Yo recuerdo que tenía una profesora que era fea, bien fea.
1: No,
2: la
1: no es así, tenía la cara de Marquina.
2: Marquina era un cuero.
1: Ah, su madre, era tenía fea. La cara de Paquito.
2: O sea, escúchame, era fea de cara y encima, pa' concha, fea de cuerpo.
1: Ah, su
2: para
1: madre.
2: Variar, pero tenía unas pantorrillas hermosas, eso sí.
5: Esa era la envidia.
2: O sea, de la rodilla para abajo eran lindas.
1: Era guapa de la rodilla para abajo.
2: De la rodilla para abajo. ¿Por qué? Porque siempre usaba sus minifaldas. Y era esa típica chica, porque señora, que tenía unas piernas bien bonitas y unas pantorrillas hermosas y nunca la ibas a ver desarreglada. Siempre en tacos rojos.
1: Y eso bien
2: con
1: la
2: su
1: mega mix,
2: pelo, crespo, bien vestida, con una clase y un estilo que tú ves como todo el mundo volteaba a verla.
1: Anda, impresionante. Ya,
2: pero era fea, pero atractiva.
5: Fea con carisma.
1: Claro, muy bien. Como le gustan a Paco.
2: Profesora de matemática, me acuerdo. Nunca me voy a olvidar de ella. Hermosa. Como le gustan a Paco.
1: Y juegas con carisma.
2: Así es como le gustan a Paco. Si vieras en el evento, se subió una señora así bien parecida. El Paco ya estaba gileando.
1: Este viejo enfermo. contrólate, por favor. Del colegio, hay muchas profesoras que me ayudaron muchísimo a darme cuenta que estaba por el camino incorrecto.
2: Eran profesores de rehabilitación.
1: No eran profesores. En el centro de rehabilitación me ayudaron muchísimo. Pero creo que en la universidad, el profesor, que él me decía a mí Chocherita Sandoval, no sé por qué me decía Choche. No sé, tenía cara de Sandoval y me decía, oh, Chocherita Sandoval, ven acá.
4: Creo que había un personaje en la radio.
1: Y era,
4: ¿no?,
1: un profesor de seguro, de repente era un personaje de radio. Y era un profe que tenía sus bigotitos y era profesor del curso de radio de la Universidad de San Martín de Porres. Pero yo en primer ciclo tú no puedes llevar radio porque llevas estudios generales. Y este profe, Efraín Bazán y Casela, este profe me dijo a mí, oye, Chocherito Sandoval, a ti sí te voy a permitir entrar, pero ándate al fondo y mira.
2: ¿Qué?
1: Porque ninguno de primer ciclo puede participar de talleres de radio.
4: Ah, te hizo entrar.
1: Sí, me hizo entrar. Y el, imagínate, estaban todos los viejos, las viejas valores de radio, sí, de la escuela, obviamente, ¿no? Ninguno profesional. Pero ellos hacían un show de radio. Y alucina, ¿sabes quién estaba ahí? Que ya era un alumno que la rompía.
4: ¿Quién era?
1: Carlos Aldós.
4: Maya.
1: Carlos Aldós debe tener tranquilamente,
2: ¿tu edad?
1: 3-4 años más que yo, de repente. De repente, no mucho, 3. Aunque yo parezco más viejo que él.
4: 52 tiene.
1: Ya, él tiene 52, yo tengo 4-7, 5 años.
2: ¿Estudiaba en tu colegio?
1: En la universidad. O sea, estudiamos. Y él ya la rompía como estudiante. Y el profe, este profe me dijo, te dejo entrar a ver. Pero a nadie más dejó entrar a ver. O sea, solo me dejó entrar a ver a mí. Y después me dijo un día que, no sé, pues, habrá faltado alguien. Me dijo, oye, no, ya, ahí te quiero ver. A ver, habla. No, no dices que te gusta esta vaina. A ver, habla.
4: Claro. ¿Y tú?
1: Y yo me puse a huevear, imitar, me acuerdo. Y el profesor me dijo, ya, te voy a llamar más seguido. Te voy a llamar más seguido. Vamos a ver qué pasa.
4: Ah, le gustó.
1: Me dijo, no, nosotros no estamos haciendo un programa de humor, pero igualito cuando toque, yo sé que te puedo llamar a ti. Y me dijo, como que, dedícate a esta vaina. No eres malo haciendo radio. Dedícate a esta vaina. Yeah. Y mira, ya tengo, ¿cuánto? 25 años haciendo radio. Ah.
2: Y le hiciste caso.
1: Y sin embargo, tengo que agradecerle eternamente al profesor Efraín Bazán Casella.
4: Efraín
1: Bazán. Que paz descanse, mi profesor.
4: Memorizado ese nombre, ¿no?
1: Sí, sí, sí.
2: Bien,
1: sí,
2: bien raro que me acuerde los nombres de todos los profesores. Sí, ¿ah? Por ahí uno que otro, pero bien difícil. Pero sí me acuerdo de las características. Después tenía una profesora que era una viejita, viejita, viejita, que se sentaba y se, llegaba, se sentaba y decía, examen para todos. Así habla. Y todos, pala, ya sacábamos, nos poníamos a hacer el examen y se quedaba jato la vieja hoy.
4: Y todos en examen.
2: Escucha, todos en examen y la vieja la veía escabeceando.
1: Pero que nada, mejor para un alumno que una tía que se quede jato en el examen.
2: A ver, cópiate.
1: Sacas a copiar.
2: A ver, cópiate. Oye, yo no sé, esa vieja tenía ojos en la cabeza porque.
4: ¿En serio?
2: Se bajaba su cabeza así como durmiendo así, colgaba su cuello y roncaba y de repente tú estabas copiando y de la nada estiraba su dedo y decía, guarde ese cuaderno.
1: Guarde ese cuaderno.
2: Era la muerte esa profesora hoy.
4: ¿Qué tal,
2: la borracha le decía?
1: ¡Hala, qué lindo nombre!
2: La borracha, porque parecía borracha cuando jateaba, preparaba a dormir.
1: Saludos al profe Víctor González Andrade. De cariño le decíamos Lobo.
2: Lobo.
1: Ese debe tener la cara peluda. El mejor de la época de la promo de quinto. A todos los exalumnos del FS Estenos de Chaclacayo.
4: Buena.
2: Escúchame, que la gente mande sus audios con sus experiencias, mandando saludos a sus profes, recordando esas épocas maravillosas, que es la del colegio o de la universidad. Algún profesor en especial, alguna característica, que nos mande sus audios al 971-446-726.
1: Había un profesor de cine en la universidad.
2: De cine.
1: De cine nos enseñaba. Pucha, nos enseñaba los hermanos Lumière, Gelsomina de Zampano, El Zar. Esas son las primeras películas que llegaron. Y sin embargo, no le gustaba mucho el ruido. Entonces a cada rato hacía ch, ch, ch, y quería silencio total en el salón. Y un pata, le mando un abrazo a mi amigo Juan Rachumí, pesado como él solo. cuando el profesor se volteaba, él mismo hacía y el profesor no le odiaba esa vaina que lo imiten. Y era un viejito, viejito, viejito. Y Caleta se hacía como el que iba por un lado y no se daba cuenta, porque lo que quería era descubrir quién hacía él.
4: Ah, ok.
1: A nadie y sabía. Era como, seguía hablando y mirando otro lado. Yeah. Y mi pata creía, este profe nunca se va a dar cuenta. Y seguía.
2: Qué pesado.
1: Y en una de esas, voltea el profe, lo mira y le dice, ¡qué chichichi, imbécil! ¡Hala! Y le metió un cuadernazo.
2: ¡Qué chichi! Oye, y esa época los profes que te daban, te castigaban con
4: regla.
2: Con regla, pero la regla era como grueso. Dos palos. Ala, uno sabroso. Arriba, uno abajo, y cosa que cuando te golpeaba sonaba plach, para que haga ruido, pues. Y te hacía, ¿cuánto sacaba de nota? 8, ya, te falta 9, 3 para 11. Pon así tu mano. Así,
4: ¡qué horrible!
2: Juntaba tus dedos. Y te daba, ¿no? O así, o si no, así, palma abierta.
1: ¡Ah, oh, qué rico! Tres. ¡Ay!
4: ¡Qué,
1: ay,
4: qué horrible!
1: Ese profesor, profesor Vallejo, Vallejo de inglés en el Colegio La Salle, te decía, bueno, escoge, 1 o 5. Y la gente decía, no, 5 paletazos, no, 1. Ya, pon tus dedos juntos.
2: ¡Qué rico! Eso dolía más.
1: Ponía tus dedos juntos y
2: eso dolía más.
1: ¡Te lo reventaba! Oye, todo.
4: ¡Qué bravo!
2: Esas épocas antes te daban, pues, con una paleta, ¿no?
1: ¡Claro!
4: ¡Qué bravo! ¡Qué fuerte!
2: Ahora toca a los alumnos. Ahora,
1: un día, como todo antes, como todo era la pizarra de tiza, sí. Casi todos los implementos eran de madera, ¿no? El escuadra era de madera, el compás era de madera. Claro. Y tenía la paleta esa para limpiar la mota. Claro. Y nosotros teníamos un profe que era bien atorrante con la paleta y se la escondimos. Se la escondimos, la botamos a la basura, todo. Y llegó y se dio cuenta y dijo, ah, los vivos me han escondido la paleta. Hoy, porque no le gustaba que hagas bulla y todo, te paraba y te sonaba. Hoy, ya, pues ya que no tengo implementos, lo voy a hacer con el compás. Y el compás eran dos palos de así.
4: La mierda.
1: Hasta que dolor, pero oye, intenso.
2: Bien delincuentes eran antes los profes.
1: ¿No? Oye, recuerda a tu profe, mándanos un mensajito acerca de tu profe. Recuérdalo aquí en Radio La Megamix.
4: ¡Tocamos de todo!

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1: Buena gente, especialmente las damas. Hoy, recuerda a tu profe. Recuerda a tu profesor. 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

0: ¿Sabían que una manera de que un alumno se ponga un poquito más derecho con el aseo era hacerle roche? ¡Ala! Entonces, había un profesor, me acuerdo, que hacía que nos saquemos los zapatos.
1: ¡Ay, qué horror!
0: A ver, todos se sacan los zapatos en 3, 2, 1, ya. Uy. No, profe, no. Había algunos que, no, profesor. Este le apesta la pata. A ver, sácate los zapatos. No, profesor, lo que pasa es que pum, se sacaba los zapatos media con hueco y encima le apestaba la pata.
2: No te creo.
0: Y los paraba. Los paraba al frente con sus zapatos en la mano.
2: Los humillaba.
0: Y decía: estos son los cochinos del salón. Y el salón de clase se respeta y uno no puede venir cochino al salón de clase. Y le, oye, y te hacía roche.
2: Hoy tú le haces eso a un alumno.
0: Te vas preso.
2: Oye, y te vas preso, literal.
1: Ha cambiado la situación.
2: Ha cambiado tremendamente. Por eso es que ahora van todos mugrosos al colegio.
1: Sí, ¿no?
2: Dice, en secundaria, colegio Carmelitas, tenía una profesora de matemática joven, Rosa Ávila. Nos tenía locos, dice, cuando escribía en la pizarra, que iba con una minifalda. Tiene una pataza de futbolista. Qué rica la chata. ¿Qué se pasa?
0: Está enamorada de su profe.
2: Oye, acá me está reclamando que le has cortado la historia de la tía, de la tía que tenía su...
0: Yo no he contado ninguna historia.
2: Tú, pues, me has cortado. Dice que cuando nos jalaba por todo, hasta cuando no traía cinta en el cabello. Si teníamos nuestro carnet, que teníamos que tenerlo colgado en el pecho, o si no, teníamos tarjeta de control de asistencia. Mamá. Ya se pasaba de donde sea, nos quería coger, pero nos quedamos con nuestra profe de religión. Le escribimos al diablo, creo. ¿Qué?
0: A su madre.
2: Que justo el día del examen de contabilidad nos tocó con nuestra profe de religión. Tan buena ella. Nos hizo sacrificio, el cuaderno a todas. Nos hizo sacar el cuaderno a todas.
0: Ay, ay, ay, sacrificio, que sacrificó un alumno en vivo.
2: Se puso en la puerta de vigilante. Era fin de año. Todas salimos aprobadas. La profesora de contabilidad no lo podía creer. Dijo que nos iba a tomar oral. Gracias a Dios, no había tiempo. Entiendo que la profesora de religión las alcahueteó y le dijo: saquen su cuaderno. No era su curso, le importaba.
0: Claro. Un profesor, mira, y es en el colegio de La Salle, hay hermanos. O sea, que son curas que te están enseñando religión. Y un día un hermano le metió un cuadernazo en la cara. Los curas también eran bravos, ¿eh?
1: Sí.
0: Un cuadernazo en la cara a un compañero. Obviamente, no sé si se lo merecía, pero sí estaba haciendo desorden. Y este se la choró, le dijo: voy a llamar a mi papá. Le dijo, voy a llamar a mi papá. Y el hermano le dijo: trae a tu papá. Y a tu papá también le sacó la mierda.
1: ¡Hala!
0: Trae a tu papá también, a tu papá les pego en vivo.
1: Pucha, yo le traigo a mi papi, en serio.
2: Pero sí habían profesores abusivos,
1: sí,
2: también.
1: Abusivo, claro.
2: Abusivos. O sea, habían de todo. Si bien
0: había,
2: es cierto,
0: había un profesor.
2: Sí, pero si bien es cierto, hay profesores que usaban un poco de violencia que ahora no está permitido. Ese poco de violencia era educativa, y hoy por hoy hay muchos alumnos, pues, que son rectos, son buenos, han salido de, ¿no? Sí. Adelante. Pero habían otros que sí se pasaban.
0: Había un auxiliar de todo secundaria que la gente le puso ley, porque él decía que él era la ley.
2: La ley.
0: Entonces la gente: oh, ahí viene ley. Todo el mundo se pasaba la voz porque él era, miraba algo que no le cuadraba y te decía las cosas.
1: Wow.
0: Y un día un pata estaba con los zapatos no lustrados. Que no tengan lustrados los zapatos en el segundo recreo es de lo más normal del mundo.
2: No, pues claro.
0: Jugó pelota, todo, ¿no?
1: Con zapatos, ¿sí o no?
0: Y como él estaba como apoyado así, vino y le metió ese famoso patadón que es una barrida. Se cayó y le dijo:
2: parece bonito.
0: Voy a llamar a mi papá. Llama a tu papá, qué importa, que esto, que el otro. Y en el recreo, nosotros todos conocíamos al papá de este pata. Yeah. Y sabíamos que el tío estaba
2: loco.
0: Y estábamos todos terminó
1: esperando.
0: Pues, te lo juro, sonó el timbre y todo el mundo esperando.
2: Esperando al papá.
0: Llegó el papá y lo reventaron a ley.
1: Lo
0: reventaron. No, al contrario, la gente, habían otros profesores que se querían meter a separar y los alumnos: no, no, no. No lo separe. Que siga la bronca.
2: Lo reventó.
0: Y el viejo lo reventó, por
1: está
0: mi
1: bien,
0: madre.
1: Está bien.
2: Increíble.
0: Un saludo para Ley.
2: Hay audio, Paquito.
1: Vamos con audio, por favor.
3: Hola, Marielita, ¿cómo estás? Muy buenos días.
2: Habla.
3: Bendiciones. La Mega Mix, tocamos de todo. Cocodrilo sin cola, Marquina.
0: Hola, bebito.
3: Nunca me manda saludo. No importa, igual te quiero. Bendiciones. Mira, me recuerdo cuando estaba en el colegio, tenía mi tutor en el

0: sexto grado, mi profesora Liliana era una profesora muy guapa, blanca, el porte de Mariela Zanetti. Que yo todo el tiempo estuve, era mi amor platónico.
1: La gordita.
0: Pero era un muy buen alumno, jugaba fútbol en el colegio, representaba y nada, pues ella siempre me era su alumno consentido, no lo máximo, que, ¿me entiendes? Y nada, pues, o sea, me quedé con eso hasta ahora.
2: Escúchame, acá Marquín ha hecho un gesto con su mano de alumno consentido.
1: No me digas que.
2: No, eso no.
1: Garrita.
2: No. Aunque, ¿quién no ha tenido fantasías con sus profesores?
3: Uy, ¿no?
2: O sea, yo me acuerdo. Escúchame, en secundaria llegaron todos mis profes, eran unos viejos, gordos, feos, calvos, panzones horrorosos. Pero llegaron dos profesores guapos, jóvenes, altos, chivolos, pues, ¿no? Imagínate en un colegio de mujeres de secundaria, que parecía más bien un internado. Olvídate. Parecía Maranguita mi colegio, ¿ya? Entraron esos profesores y encima uno de ellos, adivina qué curso enseñaba.
1: ¿Qué enseñaba?
2: Educación sexual.
1: A estas enfermas.
2: Nunca voy a olvidar al profesor que se paró y dijo, buena, yo soy su profesor, vengo a estudiar educación sexual y todo. ¡Ja, ja, ja! Pucha, que lo vacilamos al profe.
1: Atención, sigan mandando sus anécdotas y sus saludos al profesor, que esto continúa. Regresamos con más. Quédate aquí en Radio La Megamix.
2: Tocamos de todo.

0: 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México queda fuera del Mundial 2026. Inglaterra venció al tricolor 3-2 en el Estadio Azteca con Jude Bellingham como gran figura, anotando 2 goles en el primer tiempo. Kane cerró la historia desde el punto penal. Inglaterra avanza a cuartos de final contra Noruega. Gracias México por luchar hasta el final.
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1: 11 y 31.
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3: Cristiano Ronaldo se convirtió en el jugador más viejo y veterano de la historia en participar en un partido de eliminación directa de la Copa del Mundo. Lo hizo con 41 años, 147 días y se convirtió en un jugador legendario.
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1: ¡Ajá! Seguimos aquí en la Mega Mix. Tocamos de todo. 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Y estamos con este tema que es por el Día del Maestro. Anécdotas o cosas que hayan pasado con tu profesor. ¿Conociste a tu profesor? ¿Tenías un profesor que era tu engreído, tu engreída o alguien que odiabas? El profesor alcahuete. ¿Tú tenías, Paquito?
2: Yo, bueno, quiero primero poquito, saludar a todos mis profesores de Arequipa.
1: Ajá.
2: Yo estudié en el colegio de primaria que ya no existe, que se llamaba Javier Sánchez. Ahí mi profesor era Pedro Manrique. Y quiero saludar a todos mis profesores del año, del año 1988, 89, 90, en su promoción 92.
1: Ay, ¿cómo te acuerdas? Yo no me acuerdo.
2: Del Colegio Nacional Independencia Americana. A todos mis profesores.
1: ¿Y tú, Paquito?
3: Bueno, mira, yo tenía un profesor en quinto de
1: secundaria. En la selva, ¿no?
3: Claro, en Iquitos. Del centro base Marical Oscar R. Benavides, estudiaba en ese colegio. Tenía un profesor que era muy buen tipo, que te trataba con cariño. Y así con cariño también te ponía 0.5. Pues, ¿en serio?
1: Con cariño.
3: De berrense.
1: No, nosotros teníamos un profesor, era buenísimo, que el profesor Sergio, que es el único que me acuerdo su nombre. ¿Qué enseñaba el profesor Sergio? Enseñaba lo que era todo. Creo que era como. Había un curso como OB.
3: Orientación y bienestar del
1: que te enseñaba absolutamente todo, ¿no? Inclusive te enseñaba también. Había otro curso también que era carpintería, manualidades. Él te enseñaba también música. Pero era criollazo el profesor Sergio. Él está vivo todavía, le mando un beso. Profesor Sergio del Javier Herao. 81.002 Trujillo.
3: Tenemos audio, reina.
1: A ver, lanza audio, Paquito.
4: Hola, Martina. Mariela Zanetti. Habla. Buenos días.
1: Hola.
4: Bueno, mi anécdota fue en quinto año de secundaria. Yo tenía un amor platónico que era una profesora. La que esperé esa profesora tenía un tarrazo.
3: Oye, ¿qué habla?
4: Un tremendo rabo tenía. Cada vez que venía con una faldita. Bueno, hasta la rodilla, pero bien apretadita. Y cuando escribía en la pizarra, todo su trasero se le movía.
1: ¡Hala, oye! ¡Córtale este pata!
3: Es el jeropa del día.
1: ¡Qué enfermo! Oye, respeta a la profe, pues, ¿no?
3: Oye, sí, ¿no? Justo lo que dijiste.
1: Imagínate la profesora escribiendo, ¿no? Tratando de dar su mejor día y los otros ahí enfermazos.
3: Yo tenía una profesora de inglés.
1: Ya.
3: En tercero de secundaria. Ajá. Hermosa, chiquilla. Parece que recién se había recibido de educación, ¿no? Y también se ponía a escribir en la pizarra verde.
1: Un cuerpazo
3: espectacular la profesora, ¿verdad?
1: Oye, ¿cómo sería ser profesora mujer en un colegio solo de hombres?
3: Alucina, ¿no? ¿Qué no?
1: Pero solo de hombres, qué bárbaro. Y de secundaria,
3: uy,
1: me muero.
3: Tengo otro audio.
1: Lance el lado de Paquita.
5: ¿Qué tal, muchachos? Buenos días. En mi colegio le poníamos chapas a toditos los profesores. Hellboy, Chapatín, Borracho, La Mona, El Zorro, Misterio, Robocop, toditos, nadie se salvaba. Pero se me viene a la mente la profesora de arte, una viejita, una abuelita. ¿Eh?
1: ¿Cómo le decía?
5: Se vestía extravagante, peinados, bien a las botas, el abrigo que parecía de un animal. Lo casa la viejita, ya no estará entre nosotros.
1: Uy, ¿Cómo le dirían a la viejita? ¿No? Oye, quiero contarte algo ahorita que ha cambiado un poco el clima.
3: Uy.
1: A mí me está doliendo la garganta, no sé si es esa.

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1: Qué
0: recomendado. 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
0: 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Ahora que está el clima medio loco, te pones tus botines, tu vestidito y una casaquita.
1: Hermoso.
0: Entonces ya combinas entre frío y calor, ¿me entiendes?
1: Sí, claro.
0: Y cuando tienes calor, te quitas la casaquita que hacen hilito con tus botitas. Claro, te preocupes.
1: Qué hermoso.
0: Claro, te proteges, pues. Claro. 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
3: 11:59.
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0: favor, Paquito.
1: Tranquila, reina.
0: Seguimos en la Mega Mix, tocamos de todo. Ay, qué rico. Ay, me pones esa canción y mi cuerpo se empieza a mover.
1: Automáticamente.
0: Listo, mandaste tu mensaje de texto, ¿ya? Al 971-446-726. Todavía, pues te voy a dejar un tiempito más para que sigas mandando. Mientras tanto, tengo algo importantísimo que decirte. Y es que

0: digamos que siempre llama la atención por sus comentarios.
1: Un poco polémica.
0: Recontra polémica. Pero ahora queremos regalarte 50 soles.
1: Dale.
0: 50 solsazos.
1: Dale.
0: Manda tu mensaje de texto ya al 971-446726, porque ahorita, en el siguiente bloque, vamos a saber quién se lleva.
1: ¿Cuánto?
0: Los

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0: con mi melodiosa voz. Vamos con la ruleta.
1: Vamos, reina.
0: Stop.
1: ¿Ya?
0: Ajá. Cintia Esteban del Agustino, con 34 años. Esperemos que se lleve los 50 soles. Ya sabe que cuando la llamemos tiene que decir: yo escucho la Mega Mix, tocamos de todo.
1: Claro que sí.
0: Aló, a ver.
2: Está timbrando.
0: Esperemos suerte para todos. Ya sabes que si ya no gana, tienes otra oportunidad más.
2: Uy.
0: ¡Epa!
1: Pues se ubica un poco mejor.
0: Mi amor, ubícate. Yo te recomiendo que te ubiques en un mejor lugar donde la señal se puede escuchar bien, porque si no vas a perder. Y baja la radio. Ahora sí. ¿Aló?
3: ¿Aló?
0: Ahora sí, Cintia.
3: Sí.
0: Cintia, ¿qué estabas haciendo cuando te hemos llamado?
3: Trabajando en un taller textil.
0: Ya está chimpeando. Por eso es que hablas bajito, ¿verdad, Cintia?
3: Sí, por la bulla de las manos.
0: Ya entendimos. Pues muy bien. Vamos a jugar rapidito entonces para no perjudicarte. Rinde, Cintia, esperemos que te lleves los 50 soles. Este ingrediente, hay picante y sin picar. Hay amarillo y se usa en todos los aderezos. Ya más fácil.
3: ¿El ají amarillo?
0: Ya, pues ya más rápido. En 10 segundos. ¿Qué cocinas con ají amarillo?
3: Escabeche, huancaína, ensalada criolla, criolla.
4: Cinco.
0: Causa. Una más.
4: Tres.
0: Ceviche.
4: Ají
0: tiradito.
4: De
0: dos. Tiradito.
4: Uno.
1: Ají de gallina.
0: Ají de gallina. Muy bien. Dijo ají de gallina y Paquito lo acaba de mencionar.
1: Sí, lo dijo.
0: El bar Paquito Tenemás, que tiene años de experiencia.
1: El bar.
0: Lo acaba de... Se acaba de llevar 50 soles. Muy bien, Cintia, bien fuerte. ¿Qué radio escuchas?
3: Radio Mix, tocamos de todo.
1: La Mega Mix, tocamos de todo.
0: De nuevo.
3: La Mega Mix, tocamos de todo.
0: Radio, la Mega Mix, tocamos de todo. Muy bien. Yo está creo, nerviosa.
1: Yo creo que no le va a dar los 50.
0: No, sí le va a dar.
1: ¿Así le va?
0: Sí, muy bien. Ya venimos con una invitada especial para la Mega Mix. Así que estate atento. Y sigue aquí en la Mega Mix, tu Mega Mix, nuestra Mega Mix.

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3: 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México queda fuera del Mundial 2026. Inglaterra venció al tricolor 3-2 en el Estadio Azteca, con Jude Bellingham como gran figura, anotando 2 goles en el primer tiempo. Kane cerró la historia desde el punto penal. Inglaterra avanza a cuartos de final contra Noruega. Gracias, México, por luchar hasta el final.
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1: ¡Epa! Llegó nuestra invitada acá a la Mega Mix. Tocamos de todo. Yo la voy a presentar antes. Antes tengo que decirte algo muy importante, tan importante como la invitada que tenemos hoy. Atención, vamos a estar por YouTube y por TikTok en vivo. Sí. Ahorita, en este momento, conéctate para que puedas gozar de esta experiencia, de esta linda entrevista que voy a tener con mi invitada. Estos días estaba buscando unos calzados que le voy a recomendar también a mi invitada. Porque ya la temporada de como que invierno, verano, ¿no?
2: No se decide, ¿no?
1: No, ya estamos, no. 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
2: Otra cosita. 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
1: 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Cuerazo. Sí,
2: otra cosa, ¿eh?
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1: Bueno, llegó el momento de presentar a nuestra bella... una persona muy, como se dice, un poquito...
3: Muy angurrienta.
1: Yo no lo quería decir.
3: Una persona
1: decir
3: muy angurrienta.
1: Iba a decir controversial.
3: Así como tú comprenderás.
1: Amá. Es que estamos de la misma talla.
3: Chácala. Tú ya me ganaste, ¿eh? Porque tú hasta en política te has metido. Ay, sí,
1: es
3: te
1: verdad,
3: pasaste.
1: Es verdad.
3: Ay,
1: es
3: te
1: verdad.
3: Pasaste de angurrienta.
1: Pero no me peleo.
3: Muy bien, muy bien. Hay niveles. Siempre regia. Muy bien.
1: Regia,
3: me encanta.
1: Pero estás ahorita, como ella ya lo dijo, nuestra linda Leslie. Chao, fuerte.
3: Angurrientas.
1: Con un espectáculo que es típico de ella, que se llama Nueve días, ¿cómo es?
3: El tour de las angurrientas.
1: ¿De qué se tira? ¿Por qué angurrienta? ¿Por qué?
3: Mis invitadas de ese día, invitadas e invitados, son unos angurrientos como
1: Pero,
3: yo.
1: ¿Qué significa angurrientas para que la gente entienda?
3: Bueno, las chicas angurrientas somos esas mujeres que queremos todo en la vida. ¿Qué? Todo queremos. No estamos esperando que el hombre nos dé algo.
1: Eso.
3: Somos angurrientas.
1: Claro,
3: ¿no?
1: Para ti, ¿no es cierto? ¿Quieres comprarte un depa?
3: Me
1: trabaja,
3: lo compro, sí.
1: Y haces de todo. De todo te quieres.
3: Sí, y también hay hombres angurrientos, ¿no? Que quieren varias mujeres también. Ah, no. Bien angurrientos.
1: No, pues eso sí, no, ni
3: eso sí, eso.
1: ¿Y
3: no.
1: de qué se va a tratar tu tour, por favor, Leslie?
3: Voy a tener invitados, va a estar Armonía 10, mis
1: ¿Cómo?
3: Compadritos. Sí. Estoy con los Cumbia Show, que es mi orquesta en vivo.
1: Va a estar Zuli.
3: Va a estar Zuli, también
1: con la
3: vamos
1: que has
3: a.
1: Grabado un
3: la triple P, la triple la... P.
1: Pero sí, Zuli es una influencer, ¿verdad?
3: Sí, ella tiene su comunidad bien grande, que son las Gachurras. Un besito para las Gachurras.
1: ¿Cómo se llama?
3: Las Gachurras.
1: Gachurras, que me sigan, por favor.
3: Siempre están ahí.
1: Oficial.
3: Ahorita estamos tendencia en el videoclip. Estábamos en el 14, en el puesto 14. Así que ya tienen que ahí
1: asumido,
3: las Gachurras ponerse las pistas. Estábamos el 4 cuando recién salimos y ahorita salió Armonía 10, ¿viste? Angurrientos. Y me ganaron los angurrientos. Pero como son mis compadritos, los perdono.
1: Son la escuela también.
3: Sí,
1: pues,
3: sí.
1: No
3: están sacando canción toda la semana. Bien angurrientos están, ¿ah? ¿Eh? Yo les dije, chicos, saquen inédito. ¿Para qué les dije? Ahora están imparables.
1: Leli, pero has grabado un video con Zuli, que es un poco, ¿qué tipo, qué género?
3: Es un reggaetón.
1: ¿Te has olvidado de la cumbia? Ya lo
3: un ratito, una cosita,
1: pero
3: un respirito.
1: ¿Qué te funciona más, la cumbia o el reggaetón?
3: En verdad, de todo un poco, ¿no? Ahorita en las redes sociales está muy fuerte la triple P. O sea, ni bien hemos salido, hemos estado en tendencia, no hemos salido de tendencia.
1: Ajá.
3: Y yo creo que mis fans están pidiéndome un reggaetón.
1: Buscando ya que regreses
3: sí,
1: contigo.
3: Un poquito.
1: A ver, cántamelo.

0: haciendo ese baile sensual.
1: Como el pole dance.
0: En un tubo de... Es pero que el ¿por pole qué dance, hilo dental así mostrando todo?
1: Porque hay que mostrar lo que me dio el señor y mis padres.
0: Escucha, ella no se pone...
1: Porque mis nalgas son naturales no se pone, y muéranse de la envidia.
0: No se pone crema, no se pone aceite.
1: No puedo porque me resbalo.
0: No se pone media, no panty, puedo, no. Nada. Es natural, natural.
1: No, pues me resbalo, no se puede con increíble. El tubo. Tiene que haber fricción.
0: Y esto también lo vas a hacer en tu gira.
1: Todo voy a meter mi tubo ahí.
2: ¡Vamos, muchachos!
0: Sí. ¿Cómo que te vas a meter un tubo?
1: Voy a meter mi tubo en medio del escenario. Ay, porque son mal pensados.
0: Escucha.
1: Compren sus entradas ya en Teleticket, ya. Vamos. Para que no se pierdan el show del tubo.
0: O sea, si la quiere ver en vivo, bailando en un tubo,
1: sin
0: totalmente
1: aceite, sin
0: tolaca,
1: nada.
0: Sin aceite, sin nada, sin media, nada, que mallita, nada.
1: Nah.
0: Tienes que ir al Tour de las Angurrientas.
1: El Tour de las Angurrientas.
0: Y ahora en el siguiente bloque, bueno, al final también ha venido acompañada ella.
1: Yo estoy ahorita en amores locos.
0: Estamos
1: aprovechando.
0: ¿Cuántos años ya con él?
1: 5 años.
0: Y ni ella se lo cree. ¿Cómo ha aguantado tanto?
1: Dice. No sé cómo él me ha aguantado a mí tanto.
0: Es como el que más has tenido una relación.
1: El que más
0: larga,
1: paciencia,
0: ¿no?,
1: ha tenido.
0: Ahora le quiero preguntar a él, ¿qué? ¿Cómo hace para estar con la Leslie?
1: Porque tiene que ser amor, no hay de otra.
0: No hay otra.
1: No hay otra.
0: En el siguiente bloque seguimos aquí en la Mega Mix tocando de todo y por supuesto, entren al YouTube y al TikTok, estamos en vivo desde la Mega Mix y vamos a hablar un poquito más de algunas preguntas.
1: Compren sus entradas en Teleticket.
0: En Teleticket.
1: El Tour de las Angurrientas.
0: El Tour Angurrienta. Y ¿te animas a hablarme un poquito de tu vida personal?
1: Sí, lo que quieras.

0: La Mega Mix con mi gringa loca. Hoy día hemos estado hablando un poquito con el novio también que está acá. ¿Cuál es tu nombre? Perdóname.
1: Yo me llamo Leo, pero me conocen como el prefe.
0: ¿Como profe?
1: El prefe.
0: ¿El prefe?
2: El preferido.
0: Ah, el preferido.
2: Ay, de las babies eran, ¿no?
0: No te creo.
2: Sí. Cuando yo lo conocí.
1: Ya me casé, pues.
0: Oye, escúchame.
2: Cuando yo lo conocí, era el preferido.
0: O sea, tú eras como que un montón de mujeres.
1: No, tampoco así.
0: ¿Por qué te decían el preferido, entonces?
1: Porque me pusieron así en la escuela y ya me quedé con eso hasta para cantar.
2: Yo la agarré saliendo de la escuela, pues.
1: Sí, pues, la Leli me
0: ¿quién es mayor? ¿Tú eres mayor?
2: Claro, pues.
0: Ah, la Leli. ¿Cuántos años te llevan?
2: Como 13.
0: Ah, la está chibolera. Colágeno. Con razón que para ti, pues, feliz, ¿no? Alteradita. Oye, tengo que contarles algo, ¿ah? Tengo que contarles algo importante. Que si quieres regalarle algo. No, este ya está. 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
0: 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Tocamos de todo.
3: ¡Rico!
0: ¡Qué rico! ¿Ustedes les gustaría ganarse 1,000 soles acá en el
2: Bonomix? Yo solo quiero que me compren mis entradas. Con esos 1,000 soles pueden ir a tonear a ver mi concierto el 16 de julio en Le Paris.
0: Dime, Leslie, aparte de tu show de la burrienta, ¿qué pasó con Marisol?
2: ¿Tu cuerpo en mi,
0: Marisol, la magia. Te vimos grabando.
2: Ya,
0: pero escúchame. Grabaste con ella, de ella peleaste, te amistaste, de nuevo te has peleado. ¿Qué
2: no, pasa? Yo no me he peleado. ¿Se habrá peleado sola? ¿Se habrá peleado?
0: ¿Cómo así?
2: No sé, yo estoy bien.
0: ¿Está loca ella? ¿Sola se
2: no? Peleó. La espero en mi concierto en Le Paris para cantar juntas a niveles. ¿Irá?
0: Ya.
2: ¿Querrá ir?
0: La vas
2: si le invito, ¿tú crees que quiera ir?
0: Invítala, pues.
2: Si me deja plantada.
3: Invítala al aire.
0: No, no te deja plantada.
3: Invítala al aire.
2: ¿Tú crees?
0: Invítala,
3: claro,
0: pues.
3: Claro, por favor.
2: Porque voy a tener muchos invitados.
0: ¿Quién es para ti la cantante de cumbia, la que mejor voz tiene, la mejor, la cantante
3: top,
0: de cumbia,
3: top,
0: femenina?
2: Para qué pregunta ti. Tan difícil tú me haces.
0: A ver, no digas yo, por favor, porque...
2: No, hay niveles. ¿Quién puede ser?
0: ¿No consideras que...?
2: En la cumbia. Marisol. ¿No? Marisol, sí, Marisol es, creo que
0: más?
2: De las más top.
0: ¿Qué más?
2: Déjame pensar. Ay, las chicas de Corazón Serrano me gustan.
0: ¿Qué te gusta más?
2: Cielito, hay una que creo que se llama Cielito, ella canta lindo.
0: ¿Quién te gusta más?
2: Briela canta muy lindo.
0: ¿Quién te gusta más, Corazón Serrano o La Bella Luz?
2: Pucha, tengo, no sé, ahí, tengo ahí mis sentimientos encontrados. Me gustan los dos.
0: ¿Te gustan los dos?
2: Sí.
0: Porque una vez dijiste que más eras de La Bella Luz.
2: Es que vi un videoclip donde estaba el Coqueto, pero ahora el Coqueto se lo han jalado a Armonía 10,
3: sí,
2: entonces
3: sí,
2: ya...
3: Sí. Ahí está.
2: Ya lo que me gustaba de La Bella Luz se fue a Armonía 10. Bien angurrientos son, ¿no?
0: Ahora te gusta Armonía
2: 10. Bien angurrientos se pasaron,
0: y la
2: ¿no?
0: Leli es celosa.
2: ¿Han visto? Tengo mi TikTok con el Steven, he subido mi TikTok el fin de semana con el
0: da
2: Steven.
0: Da tu TikTok para la...
2: Ahí está mi TikTok ahí, que las fans del Steven vayan a mi concierto en Le Paris.
0: Muy bien.
2: Es que es mi primer concierto que yo estoy produciendo, pues.
0: ¿Este de la angurrieta?
2: Sí. Mi primer concierto.
0: ¿Tú lo produces?
2: Todo yo, toda la plata para mí. ¿Viste?
3: Ey, ya ves.
0: Y dime, ¿es celosa? ¿Él es celosa la Leli o no es celosa?
1: No, Leli es relajada.
0: No te...
2: Sí, yo lo dejo ser, yo no jodo, te lo juro por mis
0: personas. O sea, si tú ves a alguien que lo está gileando normal, lo deja ser.
2: algún interés, algo habrá que ganar de eso, ¿no? Yo le he dicho, coquetéate alguna vieja ahí porque nos van a chupar. Y él no me hace caso. No me hace caso.
0: Para de ahí comemos todo.
2: No me hace caso. ¿Verdad, no? Sí, yo soy muy práctica.
0: ¿Cómo? ¿Y tú eres celoso con ella?
1: Yo sí, un poco.
0: No te creo.
1: Pero igual no, yo soy tranquilo.
0: Pero escúchame, pero ser celoso en el ambiente artístico donde ella se desarrolla, no se puede, siendo no ella no, pues, como es, con esa personalidad, claro, ya. Deberás vivir un infierno.
1: No, ya no estuviéramos, pues.
0: Claro. Ay. ¿Cómo has manejado esa situación?
1: Yo relajado.
0: ¿Has aprendido?
1: Todo el mundo puede mirar, pero nadie puede tocar.
0: ¡Eso!
3: ¡Ah, otra cosita!
2: Nadie puede tocar. ¿Viste?
0: ¿Y si tocan?
2: Así terminan como el César Beca.
0: ¡Ay, no me digas que tocó!
2: Mentira, jamás. Hay niveles. Ignorados.
0: Cuéntame, Leli, ¿con quién te gustaría hacer una colaboración? Porque te vimos haciendo con varios grupos de cumbia. ¿Hay alguna otra agrupación que te ha propuesto volver a hacer alguna colaboración?
2: Pucha, yo quiero volver a hacer una canción con Armonía 10.
0: ¿Te gustaría nuevamente con Armonía 10?
2: Sí, yo creo que ya es momento de un pendejerete turbo.
0: Ah. Ajá,
2: un pendejerete así, un joropo, algo así, una cumbia así, súper divertida.
0: Pero
2: con Armonía 10.
0: Pero dime.
2: Quiero repetir el plato.
0: Pero no es que te hayas retirado de la cumbia, es que no. ¿Lo has dejado en stand-by nomás o piensas hacer todo?
2: No.
0: Reggaetón, cumbia, todo.
2: No, tú sabes que yo hago de todo, a mí me gusta de todo. En mi concierto también, en mi concierto voy a llevar un DJ, mis bailarinas, urbano, de ahí presento mis músicos, mi cumbia, mi
0: tubo. ¿Van a estar Armonía 10 en tu concierto?
2: Van a estar Armonía 10 en mi concierto. ¿Qué día es tu concierto, este Leli? 16 de julio en Le París, cómprense sus entradas en Teleticket.
0: ¡Epa!
2: Pero, ¿sabes qué? Estoy preparando un álbum de solo cumbias, ahora que me preguntas.
3: Maya.
2: Pero y con colaboraciones, obviamente.
0: ¿Puedes decirnos, por favor, quién es?
2: Recién estoy preparando, pues.
0: Ah, pero más o menos una idea con quién vas a estar.
2: Porque recién ya.
0: Cuéntanos una primicia.
2: Estoy trabajando con productores de Uruguay, de Argentina. Productores de Chile.
0: O sea, se viene una producción internacional,
2: sí,
0: para Leli.
2: Y full cumbia, full cumbia.
0: Full cumbia.
2: Sí. De ahí seguimos con el reto. Y de ahí, quién sabe, no sé.
0: ¿Qué? Muy bien. Guarde las palmas para Leli.
2: Claro, yo tengo que aprovechar y hacer mucha música.
0: Sí, porque te vimos muy calladita últimamente. Dijimos, ¿en qué andará la gringa? Y es que está preparando su
2: ocurrienda. Sí, yo estoy ahí.
0: Y muy pronto un álbum de colaboración pura cumbia.
2: Puras cumbias.
0: Con,
2: estoy trabajando.
0: Artistas internacionales.
2: Sí,
0: ¿verdad?
2: Sí.
0: Muy bien, gracias, Leli. Yo, dinos nuevamente.
2: A mi concierto en Urrientas, cómprense sus entradas en Teleticket, ahorita están baratitas, ¿ah? Ya después va a subir el precio y yo no sé, se van a quedar afuera.
0: Aquí está.
2: 16 de julio en Le París, las entradas ya están a la venta en Teleticket. Les mando un besito. Igual yo estoy compartiendo todo en mis redes sociales. Hoy día más tarde voy a hacer un sorteo para regalar entradas, así que
0: es. Acá ojito, también, ojito. Pues, acá dejan
2: ojito.
0: Bueno, si la quieren ver a la gringa bailando en el tubo.
3: Vamos, muchachos.
0: Ya saben que el novio apúntense, es relajado, apúntense. Así que no pasa nada, pueden ir a ver. Mientras no toquen, todo bien.
3: Ya saben, ya.
0: Gracias a toda la gente de TikTok, de YouTube que se ha conectado. Gracias a Leli, gracias al novio, gracias a toda la gente que está desde las 10 de la mañana acompañándonos en A Todo Mix. Muy bien, gracias Leli.
2: Gracias,
0: súper. Saben que te quiero, mi gringa
2: te
0: loca.
2: Quiero.
0: Full chamba.
2: Full angurrientas al poder. Al mando.
0: Leli puede joder.
2: A la presidencia.
0: Escúchame, puede ser jodida, puede ser peleona, pero esta mujer. Mujeres, bien chamba.
2: ¿Viste?
0: Y todo lo que tiene se lo ha ganado.
2: Bien picona también.
0: Muy bien picona. Quédate porque ya vienen los hermanos y ahí te. Nos vemos.

¿cómo estás en Radio La Mega Mix? 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
1: 1 y 3.
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acompañándote. 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Arrancamos su programa, los hermanos Yaipen y sus amigos. Hola, hola, hola, hola, hola, hola, hola, hola. Buenas tardes, Perú. Dyer te saluda. Espero que este inicio de semana sea genial. Que se venga el aumento de sueldo. Si estás buscando chambita, ojalá lo encuentres. Esta semana tiene que ser buena. Esta semana tienes que escuchar la Megamix. Tocamos de todo. Turno ahora de que canten nuestros amigos musicales de Armonía 10 de Walter Lozada. Aquí en la Megamix y tu programa, los hermanos Yay.

se viene otro mega éxito a cargo de los espectaculares Walter y Javier, hermanos J-Pay.

de Walter Lozada la rompió este último viernes en el Festival Megamix. Un concierto de primera, una delantera de lujo, que hizo bailar a todo el mundo.

0: por supuesto, Armonía 10 de Walter Lozada también está en tu programa.
1: Los hermanos Yaipen y sus amigos.
0: Por la única radio que le da alegría a todo el Perú, Radio La Mega Mix, tocamos de todo. Uy, uy, uy. Y esto es
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0: Turno para los hermanos Yaipen. Aquí en La Mega Mix, los hermanos Yaipen y sus amigos, hasta las 2 de la tarde.

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1: 1 y 32. 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

Un mega clásico de los hermanos Yaipen sonando ahora en radio en la Mega Mix. Tocamos de todo. Esta canción se llama Tú lloras por él. ¡Qué buena letra! ¡Buena interpretación! ¡Buenos arreglos! ¡Claro! ¡Solo como los hermanos Yaipen saben hacerlo!

nuestros amigos internacionales. Ellos son los capos, pero recontra capos, ¿ah? Esta canción se llama Nenita Linda y la escuchas aquí en

voces que dan set. Yosimar y Eduardo Saavedra de Armonía 10 de Walter Lozada. ¡Ay, traicionera! ¡Éxito 2025! No te cuento cuántas visitas tiene en YouTube porque es un número que no me han enseñado a contar. ¡Pero es bastante, bastante! Punto final para los hermanos Yaipeng y sus amigos. Dyer te agradece. Nos escuchamos el día de mañana. Cuídate mucho. Me despido, pero con este demon. ¿Por qué serás así? Otras dos voces que dan set. ¡Ay! Alexis David de los hermanos Yaipeng y Clavito. Cantando ¿Por qué serás así? Se viene Chiqui, quiero mi menú. Sigue con la Megamix, tocamos de todo. Chao, cuídate.

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2: 2 y 1.
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2: Cristiano Ronaldo se convirtió en el jugador más viejo y veterano de la historia en participar en un partido de eliminación directa de la Copa del Mundo. Lo hizo con 41 años, 147 días y se convirtió en un jugador legendario.
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Muy bien, vamos al WhatsApp de la radio. Te paso el WhatsApp. El 971-446-726. Repito, 971-446-726. Ya sabes cómo es, envía tu audio alto, que lo primero que tienes que decir: Chiqui, quiero mi menú. Cuéntame tu plato de entrada, plato de fondo y de postre. Piensa, ¿qué canción nos vas a reclamar? Hoy aquí en Radio La Mega Mix tocamos de todo.

0: escuchando Chiqui Manía con Chiqui en la Mega Mix.
1: Importante, no sé por qué el día de hoy la gente está enviando letras. Ojo, letras no vale, son audios. Ya sabes, Chiqui, quiero mi menú. Aquí al aire por radio, la Mega Mix. Tocamos de todo.

0: sumar ese temón. Hola, Radio La Mega Mix.
1: Chiqui, quiero mi menú de entrada, su palta rellena, plato principal, un rico lomo saltado.
0: Ajá, me encanta.
1: Y su postre de sol a sol, de salserín.

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3: 2:35.
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Esta canción, la versión original, es una balada de una chilena, María Inés Navailán. Nombre de la canción, Esperando. El coro dice Amor Vuelve, pero el nombre original es Esperando. Pero Brunella, en esta versión salsa, ha bautizado la canción como Amor Vuelve. O sea, en balada se llama Esperando y en salsa el título Amor Vuelve. Otra canción que se escucha mucho mejor en Radio La Mega Mix. Desde Lima para todo el Perú y todo el mundo, Radio La Mega Mix, tocamos de todo. Un abrazo para todos los maestros. Día el maestro, día el profe. Y desde las 4, hoy también habilitamos el bloque de saludos. Pero hoy lunes, saludos solo para profes, solo para maestros. En Radio La Mega Mix, tocamos de todo. Ahora, Agua Marina.

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3: 3 y 1.
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9-7-26, teléfono de radio La Mega Mix. Repito, 971-446-726. ¿Cuál te gustaría que ponga en este momento? El cariño es como una flor de Willy Rivera. O David Pavón con aquel viejo mote. La gente las reclama en vivo.

0: estamos al aire. Hola, buenas tardes. Hola, sí, ¿tu nombre? Corta, por favor. Corta, por favor, tenemos que ir con llamadas. El 971-446-726 está habilitado. Hola.
1: Hola, buenas tardes.
0: ¿Qué tal, tu nombre?
1: Henry.
0: Hola, Henry. Elige, ¿el cariño es como una flor o aquel viejo motel?
1: Aquel viejo motel.
0: Chévere, Henry, gracias. Hola, buenas tardes. Henry, vota por aquel viejo motel. Hola. Hola, la Megamix.
2: Hola, Chiqui.
0: ¿Qué tal? Pensé que habías cortado. ¿Tu nombre?
2: Mi nombre es Harold.
0: Harold, ¿cuál te vacila más? ¿Aquel viejo motel o el cariño es como una flor?
2: El cariño como una flor.
0: De Willy, gracias. Un abrazo, Harold. Lo ha empatado la cosa. De estas dos salsas, ¿cuál te vacila más? ¿Cuál es tu favorita? ¿Aquel viejo motel o el cariño es como una flor? Aquí ya se matamos. La llamada que ingrese va a definir qué, bueno, cuál de esas dos canciones la soltamos y completita. Salsita peruana con Willy Rivera, el cariño es como una flor.

0: que estamos en vivo en Radio La Mega Mix. Recuerda, mi número 971-446-726. Hola, La Mega Mix.
1: Hola, Chiqui.
0: ¿Qué tal? ¿Con quién hablo?
1: Con Frank.
0: Hola, Frank. ¿De qué parte del Perú, Frank?
1: Trujillo.
0: A ver, ¿el cariño es como una flor o aquel viejo motel?
1: Cariño como una flor.

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1: Un abrazo para mi gran amigo DJ Mikey en Villa El Salvador. ¿Cómo estás, Mikey? Gran amigo de mucho tiempo.
2: No se puede amar.
1: El hombre inició su carrera DJ tocando en Boyás, en Villa El Salvador, en los 90, primera parte del 2000. Un abrazo, DJ Mikey. ¡Uy! Uno de mis grupos favoritos. ¿Te vacila los Ecos? Si te gustan los Ecos, dale volumen. 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

0: 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México queda fuera del Mundial 2026. Inglaterra venció al tricolor 3-2 en el Estadio Azteca con Jude Bellingham como gran figura, anotando 2 goles en el primer tiempo. Kane cerró la historia desde el punto penal. Inglaterra avanza a cuartos de final contra Noruega. Gracias México por luchar hasta el final.
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1: 3 y 30. 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
1: ¿Te has sorprendido con esta salsa o no? Esta no la pongo, pero hace siglos. Temón, fue Willy González. 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
1: 4 y 5.
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1: Ahora, solo saludo para los maestros. Diga el maestro, diga el profesor. ¿Quieres saludar a tu maestro, a tu profe? Envía tu audio al WhatsApp de Radio La Mega Mix, pero en este momento...

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3: 4:30. 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México queda fuera del Mundial 2026. Inglaterra venció al tricolor 3-2 en el Estadio Azteca con Jude Bellingham como gran figura, anotando 2 goles en el primer tiempo. Kane cerró la historia desde el punto penal. Inglaterra avanza a cuartos de final contra Noruega. Gracias, México, por luchar hasta el final.
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1: Hola, Chiqui. Un saludo por el día del maestro para mi sobrina María Julia Cuya, que trabaja en Villa Salvador, Colegio Peruano Japonés. También para mi sobrina Carla Cuya, que trabaja también en Rosa de América, en Villa Salvador. Un abrazo fuerte por el día del maestro.
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2: Un saludo para el profesor Segundo Prude Rodríguez, acá en la ciudad de Chimbote, de parte de todos sus alumnos de la promoción 94, Colegio, pues, Colegio Instituto Educativo San Juan, 88-9, Miraflores Alto.
0: ¡Feliz día, claro! 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
1: Tengo bastantes audios. ¡Hola, la Mega Mix!
2: Hola, Chiqui, buenas tardes. Te habla John Vilches desde Catacaos, Piura.
1: Hola, John.
2: Quería enviar un saludito muy especial para mi esposa Sarita de los Milagros Cabrera en Cajima, que ella es docente, se enseña en Pampelera Baja por las Lomas. Aquí, pues, Chiqui, full sintonía con la mejor radio, la Mega Mix, la única radio que toca de todo. Y a la vez saludar a todos los plana docente también del los centros educativos a nivel nacional. Gracias, Chiqui, un abrazo.
1: Un abrazo. Oiga, Catacao, ¿no? Y desde el año 2001, creo. ¡Hola, la Mega Mix!
3: Hola, mis amigos de Radio La Mega Mix. Este cariñoso saludo es de parte de los alumnos del segundo grado C de primaria del Colegio 7063 Andrés Avelino Cáceres de San Juan de Miraflores. Para la querida profesora Isabela Cobo Cuscano, a quien quieren muchísimo. Gracias, profe, por ser parte de la formación de sus pequeños alumnos. Un súper abrazo, lindo día, súper bendiciones y se le quiere.
1: Faltan 5 minutos y dan las 5. El tanque Arias, ¿quién dice que?

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3: 4:59.
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1: Amigos de la Mega Mix, tocamos de todo. ¿Qué tal? ¿Cómo les va? Bienvenidos al Mix Deportivo aquí en Radio La Mega Mix en Lima 96.7 FM. Y claro, ha sido un fin de semana con las revoluciones

el Mundial de las Estrellas, porque las estrellas están brillando en el Mundial. Pero así como hay estrellas que están brillando en el Mundial, hay estrellas, figuras del fútbol que se despiden de este Mundial. Y que en este Mundial además...

Neymar Jr. Ayer veíamos el llanto desconsolado de Neymar, que tuvo poca posibilidad de jugar porque venía de una lesión y jugó minutos. Aún y con eso, ayer Neymar ingresó en el partido ante Noruega, convirtió de penal, pero no pudo evitar la eliminación de Brasil. Noruega, con Erling Haaland, eliminó a Brasil. Eso pasó ayer. Neymar lloró, eliminado Brasil. Y hoy asistimos a la despedida, al último baile, al adiós de Cristiano Ronaldo con la selección de Portugal en los mundiales. Hoy se fue del mundial el único ser humano que ha sido capaz de anotar en 6 mundiales de forma consecutiva. ¿Qué? En los 6 anotó Cristiano. Bueno, hoy Cristiano Ronaldo, a los 41 años y con la selección de Portugal, se despidió del mundial y se despidió de su carrera con Portugal en los mundiales, así como él lo dijo ayer en conferencia de prensa. Pero claro, él esperaba que se alargue un poco más su participación. Pero España, con gol de Mikel Merino, eliminó a Portugal del mundial. Vamos a hablar de lo que se viene en el mundial, vamos a hablar de este fin de semana y, por supuesto, puedes comunicarte ya al 971-446-726. Espero audios. Quiero escuchar a la gente. Hace un rato que no escucho a la gente. Quiero audios. Audios saludando a tu maestro o a tu maestra. Porque hoy es el día del maestro en nuestro país.

0: envíanos un audio. Obviamente, dinos, hola. Por ejemplo, Nando, si quieres saludar a un profe, ¿cómo lo haría?
1: Hola, Tanque, soy Nando Cabanillas, quiero saludar a mi profe de matemáticas.
0: ¿Qué se llama?
1: Jorge Ruiños, y al profesor de literatura, el Loco Vargas.
0: Ay, ay, ay, ahí está, así. Hola, Tanque, me llamo Carlos. Quiero saludar a mi profe Gilberto, ¿no? El profe era el profe de lengua. ¿No?
1: Literatura.
0: Coco Chávez también es profesor de lengua.
1: Claro.
0: De lengua, sí. Y literatura.
1: Medio
0: así
1: menú.
0: Que. Yara. Pero bueno, audio al 971-446-726. Comenzamos el Mix Deportivo en la Mega Mix.

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1: Ya que estamos en el Día del Maestro, ya. En la radio, ¿quién fue tu maestro?
2: Ah, ¿en la radio?
1: Sí.
2: Maestro, Coco Giles.
1: Coco Giles.
2: Mi maestro, y tuve la oportunidad de trabajar con él, ¿no? Pertenecer a su staff.
1: Buena, no, buena.
2: Es una bendición,
1: bueno. ¿Tú sabes quién fue mi maestro en la radio?
2: En la radio.
1: ¿Quién? Toño Vargas.
2: Toño Vargas.
1: Toño Vargas fue mi maestro en la radio.
2: Bien.
1: Bozarrón, una técnica espectacular.
2: Bravo.
1: Sí. Así que a la gente, envíenos su saludo al Día del Maestro, ¿no? Al 971-446-726 con un audio. Hola, yo soy Dyer, ¿no? Y quiero saludar a mi profe. Estamos con Dyer, ¿sí? Dyer nomás. Él es el conductor de los hermanos Yaipen y sus amigos, ¿no?
2: Así
1: y después
2: es.
1: Después los fines de semana también tienes la hora de los Yaipen, algo así, ¿no?
2: Sí.
1: También. Estás en todas también tú, ya pesado cada vez. Ya, Dyer nomás. Dyer, ¿y quién fue tu maestro?
2: Mi maestro, de Guaral, un hombre de radio, Michael Ernesto.
1: Michael Ernesto de Michael Guaral, Ernesto. Un saludo para Michael Ernesto de Guaral, claro que sí. Para Coco Giles, para Toño Vargas, para los maestros de esta parte de la cabina de la Mega Mix, tocamos de todo. ¿Y tú quieres saludar a tu maestro o maestra? Ajá. Bueno, envíanos un audio al 971-446-726. ¿Quién fue tu maestro o tu maestra? Ojo, hoy es el Día del Maestro. No me vas a decir, la tía no sé cuánto, ¿no? O mi tío tal que me enseñó a tomar. No.
2: Que me
1: maestro o maestra que te enseñó cosas buenas. ¿Ya? Por favor. Seguimos con más. 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Tocamos de todo.

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2: 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México queda fuera del Mundial 2026. Inglaterra venció al tricolor 3-2 en el Estadio Azteca, con Jude Bellingham como gran figura, anotando 2 goles en el primer tiempo. Kane cerró la historia desde el punto penal. Inglaterra avanza a cuartos de final contra Noruega. Gracias, México, por luchar hasta el final.
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1: 5 y 34. 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
1: 5:46 PM, la gente manda saludos por el Día del Maestro, hoy es el Día del Maestro en el Perú. Saludos para el profesor Emerson Reyes Zabaleta, de sus estudiantes de la promoción 2026 del Colegio Mixto Virú en Virú. O sea, Emerson Reyes, escribe saludos para el profesor Emerson Reyes. O que te saluden, pe Emerson. ¿Cómo vas a escribir tú para que te mande saludos tú mismo? Claro, pues ya, pero está bien, saludos para ti. Tanque, saludos para mi profe, que me ayuda a pasar de año. Oye, oye, estudia si quieres pasar de año. Un saludo para la promo 96 del Colegio Fe de Alegría 25. No me acuerdo el nombre del profe, pero le decían Bigote, el profe de matemáticas. Lo odié todo el año porque era muy malo en matemáticas. Y recuerdo que el último día se despidió y me dijo: cuando me encuentres en la calle, no me digas cuánto tienes, solo dime que fuiste una buena persona. Ah, manja, qué tal mensaje. Saludo para la gente de Piura, la Mega Mix. Saludos. A ver, mi profe es la profesora Michelle. Soy de segundo de secundaria, te habla Valentino. La Mega Mix tocamos de todo. Ya. Escúchame, manden saludos respetuosos, ¿ah? No, no, hay gente que se malea. Eso no salen, ¿ah? Ya, saludos para todos. Amigos de la Mega Mix, quiero sortear. Ya, sí, vas a sortear. Vas a participar en Tanquea, pero escucha el programa, ¿ya? Y ahí te cuento cómo ganas y todo. La gente que escucha el programa ya sabe cómo ganar. A mí no me vengan con que regálame el tanque. No, no, no. Escucha ¿qué? El programa y vas a enterarte. Hace un ¿qué? Año. O sea, yo no soy una moda.
2: Claro.
1: Yo no soy una moda, una medición. No, no, no. Hace un año te regalo 100 soles todos los días en la Mega.
2: ¿Un año?
1: Todos los días, de lunes a viernes. ¿Ya? Y eso es porque, ¿por qué? Porque pensamos en ti y porque, por supuesto, hay marcas, ¿no? Hay marcas a las que les interesa el producto y le interesa que tú estés con nosotros y que tú que nos escuchas participes activamente en la Mega Mix. Tocamos de todo. Así que estamos contigo y hoy también te regalamos 100 soles. Pero ¿qué le dice la gente a su profe en el Día del Maestro? Yo te quiero escuchar ahora.
3: Hola, Radio de Megamix, que tocamos de todo. Quiero mandar un saludo para mi profesora Juanita, de la 620 Iquitos, de parte de Michelle, de su alumno más loco.
4: Hola, Tanque. Un saludo para el mejor maestro del Perú, mi hijo François Joaquín Eduardo Benavides Salazar. Gracias, papi.
5: Hola, Tanque. ¿Qué tal? Buenas tardes. Hola, Eric Durín. Quiero mandar un fuerte abrazo y saludos a mi profesora de matemáticas, Rosa Ávila. Que esa chata para todos los que
1: ¡Oye! ¿Qué le pasa?
5: Saludos, te pase bonito ese día.
1: Ya. Todo bien con tu saludo, compadre, pero no, no, tampoco faltoso, hombre, tampoco faltoso. Ya,
2: hay formas, pues, ¿no?
1: Claro,
2: ¿quién no se enamoró de una profesora? Varios, todo el mundo.
1: ¿Tú te enamoraste de tu profesora?
2: Y tuve un amor platónico con la profesora de formación laboral en el Carlos Vice de Comas.
1: Ay, ay, ay, Carlos Vice de Comas.
2: Era una modelo.
1: Ah, man.
2: Claro, pero hay forma de saludar. Pero Nando, o sea, tú, no sea mañocón.
1: Que tú eres enamoradizo de chico, ¿no?
2: De
1: tu infancia.
2: Nací enamorado.
1: Ah, tú eres un hombre del amor.
2: Del amor.
1: Ay, ay, ay. Bueno, seguimos. En la Mega Mix tocamos de todo.

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2: 6:05, continuamos en el Mix Deportivo. El Mix Deportivo Mundialista, el Mix Deportivo Internacional. Sí, estamos en Lima, pero estamos con las incidencias de el Mundial de Fútbol, que se pone cada vez más emocionante. Ya quedan solamente 11 partidos, Nando.
3: 11.
2: ¿Te acuerdas que eran 104? Bueno, 104. Ahora quedan 11.
3: 11 partidos.
2: Quedan 11 nada más. Y a las 7 de la noche jugarán Estados Unidos ante Bélgica por el pase a los cuartos de final. Hoy se fue eliminado Portugal. España eliminó a Portugal. El fin de semana se fue Brasil. No, Noruega eliminó a Brasil. El fin de semana se fue México. No, Inglaterra eliminó a México. Marruecos eliminó a Canadá. Y la selección de Francia eliminó a Paraguay. Equipos que avanzan, equipos que se regresan a su país. 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Seguimos con más Mix Deportivo. Ya sabes, si quieres saludar a tu profe, 971-446-726, música. Y regresamos para escuchar tu saludo y para leer algunos saludos de la gente para su profe en el Día del Maestro. Al maestro con cariño. Seguimos con más Mix Deportivo en la Mega Mix.
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1: La tarde con 23 minutos, continuamos en el Mix Deportivo, estamos en la Mega Mix, tocamos de todo, un año regalándote diariamente 100 soles en Tanquea tu Tanque con el Tanque, gracias a ustedes por estar con nosotros, de lunes a viernes de 5 de la tarde a 7 de la noche, aquí en la Mega Mix. Hola, soy Yaco Estrada Gamarra, saludos para mi profesora Sara, es la mejor, me da mucha confianza y estoy aprendiendo mucho, la gente saluda, saludo para la profesora Sara y para todos los profes que hacen su chamba y que dejan mucho en los alumnos y las alumnas, por supuesto, orientándolos para que puedan salir adelante. Eso es lo importante dentro de la función que cumple un docente. Miquín, buenas tardes. Saludos, ojalá me gane los 1,000 soles del bono Mix. Ya sabes, con fe nomás. 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
2: Sí, ay,
1: te escucho.
2: A ver.
3: Tanque, soy Diana, le quiero saludar a mis hermanas Marisol Aliaga, María Luz Aliaga y Luz María Aliaga, porque son docentes, son profesoras, y un saludo por el día al maestro.
4: Hola, mi Tanque, muy buenas tardes, te saludo a Paquito Cantorrey, ¿qué tal, mano? Un saludo muy afectuoso para mi profesor en el cielo, Domingo Cabrera Rosales, profesor del colegio 1182 del Bosque de San Juan de Ligancho, y en segunda oportunidad para mi suegra, Aida Solórzano también. Y para ti también, Tanque, que eres un señor maestro narrador de deportivo. ¡Saludos!
1: Gracias, Paquito, y a toda la gente en el Día del Maestro, a todos los maestros. Tu maestro, tu maestra, atento, atenta. Se viene la pregunta de la trivia del Mix Deportivo. Tienes que enviar la respuesta correcta, tu nombre completo y tu distrito al 971-446-726. Y hoy te regalamos 100 soles en la Mega Mix. Tocamos de todo.

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1: Esta es la pregunta. ¿Qué selección eliminó a Brasil del Mundial FIFA 2026?
0: Opción A,
1: Francia.
0: Opción B,
1: Noruega.
0: Opción C,
1: Argentina.
0: Responde la trivia y deja tu nombre completo y tu distrito en el WhatsApp 971-446-726. Que tú podrías ganar 100 soles en Tanque a tu Tanque con el Tanque, que llega gracias a Financiera Capac. 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
1: Ay, ay, ay. A esta hora, una rica cumbia en la Mega Mix.
2: Somos Amaya.
1: Amaya, hermanos. 6:42.
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1: 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La gente seguramente ya está respondiendo al 971-446-726 a la pregunta de la trivia del Mix Deportivo con la respuesta correcta. ¿Qué selección eliminó a Brasil? Yo les he dicho ya qué selección eliminó a Brasil, pero escribe Noruega. Noruega eliminó a Brasil con goles de Haaland ayer por la tarde. Escribe la respuesta correcta. Noruega, tu nombre completo y tu distrito al 971-446-726. Te puedes ganar 100 soles en el Mix Deportivo. Aquí, en la Mega Mix, tocamos de todo.

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1: 6 de la tarde con 55 minutos. Llegó el momento de regalar. Llegó el momento de regalar el software de la Mega Mix. Importado desde Noruega. ¿Ya eligió un ganador o ganadora? Bueno, hay que llamar porque hay que regalar. Suena, suena, suena, suena, suena. Tienes que responder, yo escucho Radio de la Mega Mix, tocamos de todo.
2: Atención, Ica.
1: Atención a mi gente de Ica. Hola, buenas noches.
3: Hola, buenas noches.
1: ¿Qué tal?
3: Acá escuchando, trabajando, escuchando la radio.
1: Bueno, bueno, bueno, escoge otro.
2: Qué pena.
1: La respuesta correcta, yo escucho Radio de la Mega Mix, tocamos de todo. Tiene que ser alguien que haya respondido correctamente. Noruega, su nombre completo y su distrito. Vamos, llamamos ahora.
2: Atención, Comas.
1: Atención. Atención a mi gente de Comas, tienes que responder. Hola, buenas noches.
4: No, yo escucho la Mega Mix, tocamos de todo.
1: Buena. ¿Pero qué pasa? ¿Estás durmiendo? ¿Qué pasó? ¿Estás asado? ¿Qué eres?
4: Aló, aló.
1: ¿Eres portugués?
4: No, estoy con un pasajero.
1: Ah, estás con un pasajero. Está bien, Marco de Comas.
4: Así es.
1: Ay, ay, ay. Marco, atento al fuego, no fue. ¡Se viene Perú!
0: Muy bien. En el Mix Deportivo, juguemos al fue o no fue.
1: La mandó Renato Tapia. Arranca la Padula del otro lado, Cueva. La tiene la Padula, ya lo vio Cueva. La tiene la Padula, se viene Perú. La Padula.
0: Dinos, ¿fue o no fue gol?
1: A ver, Marco, ¿fue o no fue?
4: Que una ayudadita.
1: Una ayudadita, Nando Cabanilla. Ah. ¿Recibiste tu chocolate hoy día o no?
2: Claro, saqué un golazo ese chocolate, riquísimo.
1: Marco, ¿fue o no fue?
4: Sí fue, tanque, sí fue.
1: Escuchemos.
5: Se viene Perú, la Padula, Cueva. ¡Gol!
1: Buena, sí fue, Marco. Marco, sí fue, te lleva 100 soles gracias a Radio La Mega Mix, tocamos de todo. La producción se va a poner en contacto contigo para que recibas tu premio, así como Marco, tú también ganas en Tanquea tu tanque con el tanque.
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1: Así como Marco, tú también gana. 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Chau.